0: Y bueno, pues mañana primero Dios, 9 de la mañana estamos de regreso. Que tengan bendecida tarde, noche. Soy Jesús Lara Camacho. Adiós, hasta mañana. Siga en Cristal 104.9.
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0: las 6:16.
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0: 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Son las 6:23.
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1: En tu estación, las 6:27.
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0: En este momento ya son las 6:46.
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1: Buenas noches, son las 7:22.
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6: Hola, ¿cómo está? Les saluda Alejandra Cruz y esta es la información que tiene que conocer. Luisa María Alcalde, titular de la Consejería Jurídica de Presidencia, anunció la nueva iniciativa de ley general contra el feminicidio, cuyo objetivo es homologar criterios a nivel nacional. Señaló que hoy los 32 estados tipifican el delito de manera diferente, con criterios distintos, lo que ocasiona problemas en las investigaciones.
7: Se homologa el tipo penal. Comete el delito de feminicidio la persona que prive de la vida a una mujer por razón de género. Y se establecen 10 razones de género, entre ellas signos de violencia sexual, delito motivado por estereotipos o prejuicios, antecedentes de violencia contra la víctima, contextos de asimetría de poder.
6: La presidenta Claudia Sheinbaum resaltó que México se ubica entre los países con mayores niveles de satisfacción y bienestar, de acuerdo con la encuesta de felicidad del INEGI 2025. Señaló que la población adulta calificó su satisfacción con la vida en 8.62 en una escala de 0 a 10, cifra superior al 8.45 registrado en 2021. El secretario de Relaciones Exteriores, Roberto Velasco, recibió al presidente de Panamá, José Raúl Mulino, previo a la reunión que el mandatario sostendrá con la presidenta Sheinbaum para fortalecer el intercambio comercial entre ambos países, con énfasis en el sector agropecuario y en la cooperación para el desarrollo. En la delegación panameña también estuvo presente el canciller Javier Martínez Acha. Un juez federal de Estados Unidos condenó al expresidente venezolano Nicolás Maduro y a otros funcionarios chavistas a cubrir 314 millones de dólares en daños. Esto tras la demanda de más de 10 ciudadanos estadounidenses por actos de secuestro, tortura y terrorismo. La resolución dejó fuera de la obligación de pago a Delcy Rodríguez, presidenta encargada de Venezuela.
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0: 8:35.
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17: 8:49.

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2: Buenas noches, es jueves 16 de julio del 2026, soy Lupita Escobar, esta es la parodia de la noticia. Aquí tenemos para todos y agarramos parejo. Cualquier parecido con la realidad es mera coincidencia. En la producción Rafa Madrid, porque aquí peca el que mata a la vaca y también el que le agarra la pata.
3: No. Bueno, sí.
2: Pues qué le cuento, que bajo el nombre de Defensores de México, el Partido Revolucionario Institucional con bombo y platillo presentó un desfile de exalcaldes, excandidatos, herederos políticos y personajes reciclados. Pura muchachada, que ya tuvieron varias oportunidades de demostrar de qué están hechos. Ya tuvieron sus años mozos.
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2: La apuesta parece sencilla: intentar resultados distintos con las mismas caras que llevaron al Partido Revolucionario Institucional a su peor crisis. Y si faltaba algo para animar el evento, pues las ausencias pesaron más que los aplausos y ni el dirigente nacional apareció para la foto. En pocas palabras, el PRI quiere reinventarse, pero sin soltar el álbum de los éxitos de los años 30.
5: Pues así soy, y la queso.
6: ¿La queso?
5: La queso.
2: Hubo grandes políticos que ya fueron de todo en el partido y del servicio público. Hay que aprenderles, pero ya que se vayan.
7: ¡Sí! ¡Que se larguen!
2: Que se vayan de asesores, porque algo saben, tuvieron muchas victorias, pero ya no los quiere la gente de candidatos, otra vez los mismos. No quieren gente nueva. La gente hoy está demandando nuevos cuadros. A ellos no los podemos tirar a la basura porque dieron mucho al PRI, pero sí se pueden ir de asesores. Estar atrás, un pasito atrás nomás. Y que dejen a las nuevas generaciones hacer su chamba, pero eso sí, que no sean los hijos de los grandes políticos. Eso ya no. Que les den trabajo a las bases, que les dejen hacer su política. A los priistas de hueso colorado que han caminado las calles y que no son causa de un dedazo, del compadrazgo o porque tienen un apellido especial. Pues vamos a ver qué pasa con la muchachada del PRI, porque dicen que nuevos cuadros y puro viejito, con todo respeto. En más información de la parodia de la noticia, donde es pura parodia de la noticia, aclaramos. Una camioneta con el logo de la jefa, marca registrada de la hoy morenista Paola Jiménez, que bueno, ella empezó en varios partidos políticos. Primero en el Morado, después en el PRI y hoy está en Morena. Pues apareció esta camioneta muy quitada de la pena en el estacionamiento exclusivo del tricolor, del PRI. El detalle es que Paola dejó el PRI desde hace 2024, así que más de uno se quedó rascándose la cabeza. Fue visita de cortesía, nostalgia política, o simplemente el GPS la mandó al pasado, o fue a dejar la tanda. Porque luego hay de mal pensados diciendo cosas, pero todo comunica.
8: Ya nos exhibiste, ya.
2: Así de que hay que tener más cuidado con lo que uno hace, no vaya a ser la de malas. Recuerde que en la parodia de la noticia ventilamos lo que otros callan y también mande su denuncia ciudadana al 7223604231 de lunes a viernes a las 9 de la noche y más de la parodia de la noticia todos los domingos de 4 a 6 de la tarde. Le esperamos mi querido Rafa Madrid y su servidora Lupita Escobar. En tanto, les deseamos que tengan la mejor de las noches. We'll be right back.

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7: Muchas

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0: Son las 10 de la noche

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11: Son las 10:16.

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8: ¿Cómo están? Soy Claudia Mejía. Una nueva semana, un nuevo episodio. Hay un tema que, pues como mujeres tal vez sepamos cómo manejarlo, pero tal vez haya mujeres o adolescentes que aún no, y es este tema de la higiene menstrual. Y para eso tenemos a nuestra querida doctora Carelia Mendoza, ella es ginecóloga. ¿Cómo estás, doctora?
9: Muy bien, muchísimas gracias, un gusto estar con ustedes.
8: Hablemos de la higiene menstrual, pero sí quisiera como una guía, ¿no? O sea, saber el paso a paso.
9: Claro.
8: De una buena higiene menstrual.
9: Hablar de higiene menstrual es un tema bastante amplio, en el sentido de que hay muchas

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3: Dices que no he tenido relaciones. Y yo me quedé como en ceros y en blanco porque no supe qué decirle, porque no estoy informada sobre esta parte, este producto de la copa. Entonces, ¿esto es un mito? ¿Es real? ¿Quién puede usar la copa? Bueno, tú nos acabas de decir lo que mejor te acomode y te funcione.
4: Estos dos elementos, al igual que los tampones, son situaciones que tenemos u objetos que tenemos que introducir dentro de la vagina. Aquí el por qué usarlos o no usarlos cuando se ha tenido o no se ha tenido vida sexual depende precisamente de un mito que tenemos muy arraigado, uh-huh, de la cuestión de virginidad. Tenemos muchas veces esa idea de que si no se han tenido relaciones sexuales no se pueden utilizar este tipo de copas o de discos o de tampones. Si la paciente está consciente de que su virginidad está únicamente dada por una estructura anatómica que puede o no estar presente, puede o no romperse en el momento de la primera relación sexual, y para ella es mucho más fácil utilizar, mediante educación que nosotros le damos a veces en el consultorio, para la utilización de tampones o copas menstruales, pues adelante. Aquí la única situación es que cuando no han tenido vida sexual, utilizar este tipo de elementos puede llegar a producir un poco de dolor o incomodidad. Por eso es que muchas veces pues no se les recomienda, pero no propiamente está prohibido.
3: ¿Cuál sería la opción para las personas que no tienen un fácil acceso a estos productos?
4: En muchas zonas rurales incluso todavía utilizan telas como tal para absorbentes y no utilizar productos que sean desechables, y precisamente por el alto costo que tienen. Entonces son regiones en donde están acostumbrados a utilizar los recursos propios, porque no hay forma de que ellos tengan acceso a otro tipo de procesos o de materiales como las toallas sanitarias.
3: Y por ejemplo, si estas mujeres utilizan estas, supongo que son como los pañales que usan para los niños.
4: Sí, o incluso, por ejemplo, algunas telas absorbentes como los tipo toalla, la toalla para lavarse las manos, sí, pueden llegar a utilizar. Okay. Y lo único que se les recomienda es que estén perfectamente lavadas, perfectamente secas antes de utilizarlas, porque esto puede ser un factor de riesgo para infección. La copa menstrual es una excelente opción, pero también tiene ciertas situaciones que debemos de tomar en cuenta. Entiendas que tienes que cambiarlo cada 6 a 8 horas recomendablemente, incluso de acuerdo a la cantidad de flujo que tienes puede ser esto más frecuente. Al igual que con la toalla sanitaria, se recomienda cambiarla entre cada 6 a 8 horas para evitar algún accidente o alguna situación de infección.
3: Tipo de ropa interior.
4: Okay.
3: O sea, que podamos utilizar.
4: Bien. Independientemente de que estemos o no en un ciclo menstrual, nosotros debemos utilizar ropa interior que sea completamente algodón, es la recomendación siempre, completamente de algodón. Tratar de evitar que tenga colores, porque se ha visto que incluso los colores pueden llegar a tener algunos elementos que pueden ser disruptores endocrinos. Tratar de evitar telas sintéticas precisamente por el contacto con estos disruptores endocrinos o por contaminación. Y ropa que no sea muy ajustada, porque pues nos encanta meternos en esos pantalones súper embarrados que nos ponemos con calzador, pero no es como lo más sano, ¿no? Entonces, en cuanto a la ropa interior, pues no debe ser ajustada y debe ser de algodón preferentemente.
3: El lavado de manos. O sea, yo creo que debe ser el primer paso, así uses lo que estés usando, lavarte las manos.
4: Sí. Independientemente del producto que nosotros utilicemos, siempre se recomienda para remover cualquier producto de higiene menstrual lavarse las manos previamente, porque vamos a tocar nuestra área genital.
3: Ay,
4: y
3: sí,
4: todo lo que traemos en las manos, o sea, todo lo que toca nuestras manos en todos lados, pues tiene mucha contaminación de muchas cosas. Entonces lo ideal es sí lavarnos las manos antes de ir al baño.
3: Por favor, y después también, ¿no? Digo,
4: sí.
3: La preciosa hay que cuidarla. A la hora de lavar tu área genital, hay demasiados productos también, existen muchísimos productos, jabones, lociones, etcétera, etcétera, etcétera. ¿Qué es lo recomendable para la limpieza?
4: Lo recomendable es no

0: utilizar productos perfumados, que eso es fundamental. Bañarnos únicamente con agua y jabón, jabón neutro de preferencia, sin aromas, sin olores añadidos, porque estos pueden llegar a generar contaminación, como lo hablamos con los productos de higiene menstrual. Entonces, realmente, otra vez venimos de campañas publicitarias en donde dicen que nuestro cuerpo tiene que oler a flores del campo, y pues la realidad es que no es
1: obvio,
0: cierto.
1: No.
0: Entonces, pues nos hemos acostumbrado a que debemos de oler perfumadas todo el tiempo, y esto no es necesario. Con que nosotros tengamos una higiene con un jabón neutro, un jabón de baño que no sea perfumado, es suficiente. Existen muchos productos, mientras estos no tengan algunos fenoles, algún aromatizante, podemos utilizarlos.
1: La limpieza para ir al baño, ¿cómo debería de ser?
0: Siempre tratamos de encontrar productos que nos puedan ayudar en nuestra vida diaria. Entonces, hay, por ejemplo, a quienes se les facilita las toallitas húmedas. La realidad es que dentro de todo lo que se ha estudiado, lo único que se pide es que si se utilizan, por ejemplo, toallitas húmedas, estas no sean con alcohol y no tengan ningún tipo de perfume. Entonces, lo que hacemos habitualmente y la práctica común es el uso de papel higiénico, con lo cual tendría que ser suficiente. Lo ideal es que nosotros tuviéramos un lavado con agua y posteriormente solamente secar a palmaditas con el papel higiénico, pero se considera que utilizar únicamente el papel higiénico y limpiarnos de adelante hacia atrás, pues tiene que ser suficiente para nuestra higiene.
1: ¿Y baño diario?
0: Baño diario, sí, por supuesto.
1: ¿Estés o no estés en tu periodo?
0: Así es.
1: Ok. Bueno, digo baño diario porque, bueno, una sabe de eso, ¿no? Entonces
0: claro,
1: ya una a los 2 días y no te bañas ya estás como de...
0: Exacto,
1: como
0: pero
1: incómodo,
0: también
1: ¿no?
0: Tratar de no exagerar en nuestro aseo diario, porque pues hay pacientes que se lavan con ciertos jabones que son muy abrasivos para la piel, entonces este tipo de jabones está prohibido.
1: ¿Cómo abordar este tema con las niñas, con las hijas?
0: Primero debemos de aprender nosotros, quitarnos todos los tabús, todos los mitos que tenemos en la cabeza, quitarnos las dudas. Y segundo, pues entender que también nuestros hijos ahora tienen acceso a otro tipo de elementos que a veces pues llegan a conocer más de ciertos temas que nosotros. Entonces, entre mejor estemos preparados, podemos pedir apoyo de un médico para poder orientar a nuestros hijos sobre estos temas.
1: Pues muchísimas gracias por estar aquí y por darnos estos tips. Soy Claudia Mejía. Bye.

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5: 1146.

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0: 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Estate, Señor, conmigo, siempre, sin jamás partirte. Y cuando decidas irte, llévame, Señor, contigo. Porque el pensar que te irás me causa un terrible miedo. De si yo sin ti me quedo, de si tú sin mí te vas. Llévame en tu compañía donde tú vayas, Jesús. Porque bien sé que eres tú la vida del alma mía. Si tú vida no me das, yo sé que vivir no puedo. Ni si yo sin ti me quedo, ni si tú sin mí te vas. Por eso más que la muerte temo, Señor, tu partida. Y quiero perder la vida mil veces más antes que perderte. Pues la inmortal que tú das, sé que alcanzarla no puedo.

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1: Ahora, las 12:04.
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0: Hola, Crayolis, ¿cómo estamos? Oigan, excelente día para ti que hoy nos haces el favor de sintonizarnos. ¡Qué rico! Y qué placer de verdad poder acompañarte en la producción y en los controles. Está el suave detrás de este micrófono. Yo soy Diana Santana. Y fíjate que hoy vamos a platicar un poquito acerca del estrés. Así como lo estás escuchando, vamos a platicar. Es que creo que todos nos hemos sentido en algún momento estresados, ¿no? Con este sube y baja, ve, regresa, haz, trabajo, casa, hijos, esposo, novio, amigos, familia. Creo que en algún momento podemos llegar a estresarnos. Así que, bueno, hoy vamos a platicar un poquito acerca de este tema. Te invito para que te quedes con nosotros y nos sigas a través de las redes sociales. Ahí nos encuentras como @radiocristal, @radiocristal. Vámonos con más, no le cambies.
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0: Gracias por continuar con nosotros. Oigan, y justamente si hablamos del estrés, también tenemos que platicar un poquito acerca del poder de la respiración 478. ¿Vas a decir, Diana, de qué me estás hablando? Bueno, si tu día se puso pesado, te tengo un truco de magia que no falla. La respiración 478. Es decir, vas a inhalar aire por la nariz contando hasta 4. Aguantas tu respiración durante 7 segundos y sueltas todo por la boca lentamente en 8 segundos. Este ejercicio debes de hacerlo durante 3 veces. Vas a sentir cómo baja poco a poco eso que te tenía como acelerado. Y es que tu cuerpo acaba de recibir un mensaje de paz. Así que inténtalo hoy y recupera el control. 4, 7, 8. Vámonos con más, no le cambies.
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0: 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Más música para ti, ya la 1:36.
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Continuamos, excelente bloque musical. Oigan, ¿cuántas veces hemos creído que el hacer mil cosas nos hace ser más productivos? A veces, justamente, ¿no? Presumimos de hacer mil cosas a la vez. Respondemos un correo, cocinamos, atendemos a los niños, planeamos el día, pero ¿qué crees? Haciendo todo esto, tu cerebro se agota el doble. La multitarea es, haz de cuenta, una autopista directita al estrés. Así que hoy te propongo un trato a ti que me estás escuchando. Haz una sola cosa a la vez. Si comes, comes. Si trabajas, trabaja. Dale a cada momento su propio espacio y verás cómo tu mente te lo va a agradecer. Porque la multitarea es una trampa completamente. No le cambies.

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La 1:46. ¿Sí? 1:46.

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Estamos saludando como todos los días. Excelente madrugada, Monte Villalobos, Rafita Madrid, Salvador Ángeles Robles, La Cadena Cristal, Tenancingo, Toluca, Pachuca, Ecatepec y por supuesto a los que están a través de www.radiocristal.mx. Hoy vamos a platicar un poquito de dejar atrás esos comentarios, esos chismes que en lugar de ayudar a tu relación están lastimando. Es más, hay momentos en donde sí están afectando. Vamos a tratar de ser inteligentes y no hay que hacerle segunda. Hoy platicamos de todo esto.

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3: Feliz viaje, 2:26.

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3: Las 2:32.

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1: Somos tu mejor compañía, las 2:46.
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7: Buenos días.

0: gusto saludarte, mi guapurita, en este viernes y que se note que es viernes. Llegamos al final de la semana, estamos a punto ya de, pues, de manera oficial de arrancar el fin de semanita, sabrosito, sabadito pachanguero, domingo familiar, domingo de relajo, como sea, hay que disfrutar el fin de semana, mi guapurita. Bienvenidos, estamos contigo ya iniciando este viernes. Rafita Madrid en la producción, soy Jazz Quebec, así arrancamos.
1: Hola.

Muchas felicidades. Vamos a felicitar a don Samuel Sarmiento, este cantante que hoy está cumpliendo años. Él formó muchos años parte de los Recoditos y bueno, ahora ya en su etapa de solista, que también ha sacado rolitas buenas, ¿eh? Esperamos que pase un muy bonito día, muy festejado, muy apapachado. Y felicidades para don Sammy. Aquí vamos a escuchar algo de él.

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13: Del tatuaje, el día de hoy, 17 de julio, día del tatuaje. Bueno, felicidades. Primero, felicidades a todos los que se dedican a este oficio de ser tatuadores, que es todo un arte, mi Rafita, ¿eh? Estar haciendo primero el dibujo, estar diseñando el tatuaje que la personita quiere. Luego ya tienen que tener un pulso, pero sí fino para estos detalles, mucha paciencia, porque les ha de tocar gente que de pronto es como más sensible al dolor y han de pegar unos gritotes. Que bueno, para todos los tatuadores, que sea un buen día para ustedes, que tengan, pues, mucho trabajo, como debe ser. Bonita mañana.

Fíjense que hablando de esto de los tatuajes, es una práctica que utilizan muchos artistas, o la gran mayoría de los artistas, pues para dejar en su piel y en su cuerpo algún recuerdo bonito. De los más famosos que tenemos aquí en nuestro país, o que se ha hecho muy famoso, pues obviamente don Cristian Nodal, ¿no? Con sus tatuajes, ¿quién más? Lupillo Rivera también. muchos de los artistas, Karim León, Peso Pluma, Nata, bueno, todos estos artistas emergentes tienen algún tatuajillo por ahí. Así que bueno, muy bonita mañana para todos.

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a través de Cristal, saludando y felicitando hoy a todos los que están cumpliendo años, que sea un extraordinario día, que la pasen bonito, disfruten al máximo del cumpleaños del santo. Acuérdense que siempre cumplir años es toda una bendición, entonces vamos a agradecer lo bonito que nos ocurrió en esta vuelta al sol y que la pases excelente.

Mensajitos a través de redes sociales para Eric Gutiérrez, Luis Cornelio, Carmela Padilla, para Luis Monroy, Luis Mario Medina, Lucy Rico, Eugenio Millán, Lili Tobar, Sofi Moreno. Gracias por saludarnos en nuestras redes sociales, en el Facebook oficial de Radio Cristal, en nuestra página de Face, y a mí me encuentras como Jazz Quebec. Muy bonita mañana para ti.

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2: Sean todos bienvenidos a este su centro de sanación Yoruba a cargo del maestro Leonardo. Un espacio dedicado a brindar orientación espiritual, esperanza y fortaleza a quienes enfrentan problemas difíciles en su vida. Bajo la dirección de este tu servidor, quien te habla, el maestro Leonardo, compartimos consejos y orientación para quienes atraviesan conflictos familiares, problemas de amor, dificultades económicas, malas energías o situaciones que parecen no tener explicación. Recuerde que siempre hay una luz al final del camino cuando se actúa con fe, esperanza y a la disposición de buscar ayuda. 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
1: Preste usted mucha atención porque de inmediato le vamos a dar lectura a un mensaje de WhatsApp que nos envían a nuestro número telefónico. Dice así este mensaje: Maestro, yo le escribo de acá, de un lugar que se llama Jojutla. Mi nombre es Patricia de los Santos. El motivo por cual le escribo es porque ya llevo 3 años con mi pareja. Lo quiero mucho y también él me quiere mucho a mí. Pero hace unos días, mi hermana, que vive en los Estados Unidos, me llamó y me dice que mi esposo me está engañando con otra mujer ahí donde él trabaja, y he tenido pleitos y discusiones con él por ese motivo. Quiero que usted me desengañe y me diga la verdad, si mi esposo me está siendo infiel tal como dice mi hermana. Por favor, maestro Leonardo, ayúdeme porque me gusta mucho su programa y veo a todas las personas que usted ayuda. Espero pronta respuesta. Quiero aprovechar y mandar un afectuoso saludo y a todas aquellas personas que nos escuchan de ahí, desde Jojutla. Quiero aprovechar y darle la gracia a usted, amiga Patricia, por la confianza que deposita en nosotros y por permitirnos conocer lo que está viviendo. Entiendo la angustia y la incertidumbre que siente cuando su hermana le llamó para contarle de los problemas que usted está viviendo con su esposo. Déjeme decirle algo claramente, querida amiga que me escribe. No se lleve usted de falso comentario que le están haciendo su propia familia. Acuérdese que ya usted tuvo un fracaso en la primera relación que usted tuvo con su pareja anterior, donde usted tuvo 3 hijos con su pareja anterior. Ya sus hijos están mayor de edad. Ya usted es una persona con sus años. Esta persona que usted tiene ahorita, que es su esposo, es un hombre muy noble y honesto con usted. Ese hombre sería capaz de hacer infiel. Lo que pasa es que tu hermana, que está en los Estados Unidos, ella no tiene felicidad, ella no ha tenido suerte en el amor, no tiene suerte para conservar pareja, y producto a otra hermana tuya que trabaja ahí donde trabaja tu esposo, es que vienen todos estos conflictos. Porque tu otra hermana es la que está llamando a esa tu hermana que está en los Estados Unidos, y ella te llamó únicamente para hacerte chisme y pleito para que tú no tengas felicidad con esa persona que tú amas. Porque tú vives ahí en casa de tu madre con tu esposo, y él te quiere mucho, vuelvo y te reitero, y tú tienes una bonita relación con él. No deje que nadie dañe tu felicidad, porque todo esto lo están haciendo por envidia. Gracias por tu carta y que Dios te bendiga. Es necesario que tú vengas para hacerte una limpia, hacerte una protección y liberar toda esa fuerza negativa que te arropan a ti y a tu pareja. 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Que Dios le bendiga, querida amiga Patricia. 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Amables oyentes, debemos informarles que hay limpias que son ideales para fomentar la amistad, atracción en el campo amoroso. Limpias que se realizan con el propósito de aumentar la atracción usando prácticas espirituales para acabar con la resistencia a las proporciones amorosas. Limpias que se realizan usando plantas y lociones que sirven para convertir en realidad los sueños, aplicándose de acuerdo con el signo que cada quien ocupa en el zodiaco, actuando como un dispositivo poderoso para destruir los maleficios. está limpia, se realizan usando plantas que son atrayentes, poderosos, que se emplean para la buena suerte, rompiendo cualquier maleficio, apartando el mal de ojo, destruyendo intenciones malignas y transformando lo negativo para triunfar en la vida. Este es tu servidor quien te habla. Realiza limpias que anulan los efectos negativos que puedan quedar como secuelas de un pleito judicial, extrajudicial o cualquier daño de brujería, hechizo o encantamiento, y también predispone los ánimos para la conciliación. Limpia contra enemigos el mal escudo para invadir las intrigas, los chismes y las maldiciones, generando a nuestros alrededores una barra de confianza y seguridad. Existen fechas y días importantes en los cuales se recomienda realizar la limpia. Se hacen casi siempre los días martes o viernes, pero este es tu servidor quien te habla. Has atravesado varios niveles de la mente. Podemos realizarla todos los días, ya que tengo el poder de invocar los espíritus de luz y energía de nuestros ángeles guardianes. Nosotros podemos realizar limpia cualquier día de la semana, porque nos cargamos de las buenas energías que nos brindan los planetas. Estamos haciendo limpias espirituales a todas aquellas personas que nos escuchan en este momento y que deseen mejorar su suerte y su salud. Traiga un manojo de ruda o de albahaca, romero o pirul. También tráigase usted un blanquillo para nosotros por medio de un ritual sagrado directamente en el cuarto de los misterios, realizarle una limpia en su consulta. Y a través de esta limpia también estará llevando consigo la milagrosa medalla de San Benito para que aleje de su vida la mala suerte. 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
1: Una vez más, como cada día, iniciando este su programa Centro de Sanación Yoruba, a cargo del maestro Leonardo. Un espacio dedicado a la orientación espiritual, la reflexión y el conocimiento de las tradiciones esotéricas. Acompáñenos para reconocer temas relacionados con la carta de tarot, la palma de tu mano, la astrología, los sueños, las energías y otras prácticas espirituales. Gracias por acompañarnos una vez más en este nuevo día, mi querido Radio Escucha. 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Si siente usted que está atravesando un momento difícil, el estrés, la preocupación o los problemas familiares, sentimentales han afectado su bienestar, acércate a nosotros y recibe orientación espiritual de acuerdo con tu creencia. Conoce nuestras prácticas tradicionales y servicio de acompañamiento para quienes buscan paz, fortaleza, armonía y una esperanza. También brindamos orientación espiritual para temas de pareja, endulzamiento, amarre de amor y reconciliación. siempre con respeto a la voluntad y a las condiciones de cada persona. Estamos aquí a tu servicio, a tu disposición. 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Preste usted mucha atención porque en este momento le vamos a dar lectura a una carta que posa en nuestra mesa de estudio. Dice así esta carta: distinguido maestro, le escribo porque ya no sé qué hacer. Desde hace más de un año mi vida cambió por completo. Todo comenzó con un cansancio que no se me quita, dolores constantes en el cuerpo, insomnio y una angustia que siento día y noche. He acudido a médicos y sigo en tratamiento, pero también deseo recibir una orientación espiritual porque necesito encontrar paz. No he encontrado solución con mi tratamiento. Además de mi salud, en mi hogar todo parece ir de mal en peor. Mi negocio ha bajado mucho. Los problemas familiares son cada vez más frecuentes y siento que nada me sale bien. Al día en que pierdo la esperanza y me pregunto por qué tantas dificultades llegaron de repente. Por eso recurro a usted, maestro Leonardo. Quisiera que me brindara una orientación espiritual y me dijera qué puedo hacer para recuperar la tranquilidad, la armonía y la fortaleza para seguir adelante. Agradezco de corazón que lea mi carta. Que Dios lo bendiga. Atentamente, Esperanza Perdida. Bien, mi querida amiga que me escribe con el seudónimo de Esperanza Perdida, gracias por la confianza de compartirnos su carta. Lamento mucho que esté atravesando por una etapa tan difícil. Cuando una persona enfrenta problemas de salud, recuperaciones económicas y conflictos familiares, al mismo tiempo es natural sentirse agotada y perder la tranquilidad. Desde el punto de vista de nuestra transición espirituales, le recomendamos buscarnos con la mayor brevedad posible para fortalecer su ánimo y encontrar paz interior. Si así lo desea, con gusto podemos brindarle nuestro apoyo, nuestra ayuda. Una consulta de orientación espiritual podrá cambiar su vida. Al mismo tiempo, le invito a continuar con el tratamiento que está usted tomando hasta nosotros poder darnos cuenta bien de dónde proviene el mal y qué es lo que le está afectando a usted y a su familia. Le vamos a ayudar a través de las oraciones para que tenga un bienestar emocional y pueda sentirse usted con un poquito de fortaleza. No sustituya el medicamento, no pierda la esperanza, porque a través de nuestro conocimiento yo le garantizo 100% que usted va a encontrar una luz en su camino. Gracias por su carta y que Dios le bendiga, querida amiga que me escribe. Le envío un fuerte abrazo y nuestras mejores bendiciones. Que Dios ilumine su camino y le conceda paz, salud y sinceridad. 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
0: 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Si nuestros hijos llevan con ellos la medalla de San Benito, será guiado por el mejor camino, tanto en los estudios como en sus actividades diarias, evitando que caiga en tentaciones que solos le acarrean el mal, como son la drogadicción y el alcoholismo. Durante las 12 horas del día estamos expuestos a problemas en nuestras actividades diarias, mientras que en las 12 horas de la noche la fuerza del mal nos acecha. Por eso debemos estar alerta y no permitir que lo negativo nos impida alcanzar la felicidad, la suerte, el dinero, el trabajo, el amor y la salud. Estos puntos vulnerables que si lo protegemos podemos triunfar en los aspectos de la vida. 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Bien, mi querido Radio Escucha, una vez más te pedimos este su programa Centro de Sanación Yoruba, a cargo de este tu servidor, quien le habla, el maestro Leonardo. 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Será pues hasta el próximo programa, si Dios lo permite. ¡Consúltanos!
4: Y te tengo la número uno, banda Jerez.
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estate, Señor, conmigo, siempre sin jamás partirte. Y cuando decidas irte, llévame, Señor, contigo. Porque el pensar que te irás me causa un terrible miedo. De si yo sin ti me quedo, de si tú sin mí te vas. Llévame en tu compañía donde tú vayas, Jesús, porque bien sé que eres tú la vida del alma mía. Si tú vida no me das, yo sé que vivir no puedo. Ni si yo sin ti me quedo, ni si tú sin mí te vas. Por eso más que a la muerte, temo, Señor, tu partida. Y quiero perder la vida mil veces más antes que perderte. Pues la inmortal que tú das, sé que alcanzarla no puedo. 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

0: 6 de la mañana, ya con 23 minutos, 6:23. ¿Qué tal? ¿Cómo estamos? Buenos días a ti que nos sintonizas a través de nuestra aplicación Radio Cristal. Buenos días a la gente hermosa que ya está iniciando actividades en este viernes. ¿Eh? Oh my God, neta. Otro fin de semana, de verdad. Qué rápido, ¿no? Bueno, pues vamos a disfrutarlo al máximo y qué mejor que escuchando Cristal.
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3: 6:45, llega el momento de...

0: Muy bien, exactamente a las 6 de la mañana, ya con 52 minutos, 6:52. Vámonos con saludos, saludos especiales. A ti que nos vas sintonizando, bienvenido, bienvenida, excelente mañana. Espero que tengas un viernes fabuloso, un ya fin de semana increíble, que aprovechemos al máximo y que podamos ser parte, pues, de Cristal, escuchándola todos los días, en todo momento, en toda hora. La publicación ya está lista por ahí en Facebook. ¿Quieres algún saludo, alguna felicitación? Bueno, pues solamente escríbeme Monty Villalobos Locutora, Facebook, Monty Villalobos Locutora, ahí en la publicación, déjame tus saluditos.
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San Lunes, así es como se llama. Llega Edwin Luna y la Tracalosa de Monterrey en este gran bloque musical, acompañándote donde quiera que estés. Ya tengo varios saludos por acá, de personitas que me escriben en Facebook, Monty Villalobos Locutora. No le cambies para que escuches el tuyo, ¿eh? Ya al término de esta rolita, todos van al aire. Buenos días.

0: con más a través de tu estación. Ok, ya las 6:59. ¿Qué fue eso? 6:59. Gracias por seguir en sintonía. Estoy lista, preparada para leer tus felicitaciones, tus saludos. Aquí ando totalmente a la orden. También puedes marcar al 140-7707, 140-7708, ¿ok? 140-7707, 140-7708. Saludos con muchísimo cariño, con mucho gusto a mi querida Mari, que nos sintoniza allá en San Martín, desde tempranito, marcándonos para darnos los buenos días. Gracias, Mari. También que te vaya muy bonito a ti, ¿eh? Que Diosito te llene de muchas, muchas bendiciones. A ver, de este lado lo sigo leyendo. Dice, Monty, por favor, saludos para Emanuel Cedillo hasta Florida, allá en la Unión Americana, de parte de Daniela, que se está reportando con nosotros. ¡Órale! Muy bien, ahí quedó el saludo con todo el gusto del mundo, Dan. Aquí andamos a la orden, ya sabes. Ale Hernández también nos deja mensajito. ¿Qué tal, Ale? ¿Cómo estamos? Dice Monty, buenos días. ¿Le puedes mandar un saludo a Jorge Domínguez? Él está trabajando en Metepec. Dile que lo quiero mucho, mucho, mucho, que tome agua y que se apure, que no se haga pato como ya sabe quién. ¿Es neta? Ahí quedó el recado con mucho gusto también. Leo Nepomuceno, ¿qué tal? Bonita mañana, mi amigo. Él se está reportando desde Coatetelco. De este lado, la señora Juana González, se reporta desde Los Medidores, lo cual agradecemos bastante. Y tengo saludos. Saludos para Patti Cruz, para José Manuel González Delgado, Norma Guadarrama. También por acá ya está haciendo contacto Abby Millán, Nancy Barrón. ¿Qué tal a la señora Sofi Villegas, Iraíz Avilés? ¡Gracias! Sigan dejando sus mensajitos. Recuerda que andamos por ahí en Facebook, Monty Villalobos Locutora. Todo va al aire, ¿eh? Todo lo que me escribas en la publicación que compartí en esta mañana va al aire. Buenos días, Monty. Espero que tengas un excelente día lleno de bendiciones. ¿Ok? Y sí, la frase es muy cierta. Te mando un fuerte abrazo a la distancia desde Miacatlán, Morelos. Ok, gracias. Es que, miren, la frase que compartí por ahí en Facebook está muy padre. La verdad es que me gustó mucho publicarla para ustedes, ya que si alguien necesitaba leerlo porque está pasando por alguna dificultad, algún momento complicado en su vida, bueno, pues dice lo siguiente: se vienen cosas bonitas. Después de tanto caos, de tantas lágrimas, la gente de alma bonita, tarde o temprano, le va bien. Así que prepárense, porque lo mejor está por venir, ¿eh? Definitivamente, repito, sé que vienen cosas bonitas después de tanto caos, de tantas lágrimas, porque a la gente de alma bonita, tarde o temprano, le va bien. Así que, pues solamente son momentos complicados. Es un proceso por el cual se tiene que atravesar sí o sí para generar experiencia, aprendizaje. Y recordemos, lo hemos hablado ya antes, es parte de la vida, es parte de decir, oye, estoy vivo, estoy echándole ganas, estoy al 100%. De repente sí nos bajamos la pila, ¿no? Andamos como a la mitad o al 40% de pila, pero llega un punto donde los hijos, el trabajo o no sé cuál sea tu motivación, logra que tú pues salgas poco a poco adelante. Así que si hoy es un día de esos en los cuales no quieres levantarte, no quieres hacer nada porque sabes que pues que no va bien las cosas, no va bien la situación, ánimo, hay que tener fe, todo se va a ir componiendo, todo se va a ir alineando. Vamos a pausa, regreso, no le cambies, esta es tu estación, ¿eh? Buenos días.
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Un tema clásico, ¿se acuerdan? ¡Hombre, qué chulada, eh! Se titula Un sueño, corre a cargo de Ángeles de Charlie. Ya a las 7 de la mañana con 5 minutos. 7 con 5, continuamos donde quiera que te encuentres, donde quiera.

0: Ya a las 7 de la mañana con 8 minutos, 7 con 8, si nos vas sintonizando, bienvenido, bienvenida. Recuerda escribir por ahí en Facebook, Monty Villalobos Locutora, ¿eh? Así aparezco, te leo con gusto.
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0: Mañanitas, felicitaciones, saludos. ¿Qué es lo que quieres en esta mañana de viernes? Aquí andamos totalmente a la orden. Y pues bueno, vámonos ahora con esto que corre a cargo de Julián Álvarez, el rey de la taquilla, quien nos canta Noches Amargas, ya a las 7:09.
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7: Quizás sí, quizás no, eso es lo que canta Imperio Musical cuando son exactamente las 7 de la mañana, ya con 18 minutos, 7:18, es viernes, es 17 de julio año 2026, definitivamente el mejor día de tu vida, así que disfrútalo.

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Muy bien, ya a las 7 de la mañana con 31 minutos, 7:31. Continuamos con ustedes a través de Cristal 104.9. ¿Cómo andamos? Bonita mañana, para ti que vas encendiendo tu radio. ¿Qué tal? Espero que te vaya increíblemente bien en este bendecido viernes. Un abrazo fuerte, fuerte, fuerte. Saludos a toda la gente que ya nos está mandando por acá mensajito, que nos está dejando pues ese saludo, esa felicitación a través de Facebook, Monty Villalobos Locutora. También recordándote que las líneas están totalmente disponibles por si quieres algún saludo, alguna felicitación. Te vamos a escuchar con gusto. A ver, rápidamente. Cruz Bernal Gómez dice: buenos días, Monty. Tiene que uno fin saludos para... ¿qué? Dios mío, no escribieron bien. Pero bueno, a ver, vamos acá a tratar de traducirlo. Saludos para Cruz Bernal Gómez, Dolores Becerril Sánchez, que te estamos escuchando acá en Toluca. Bendiciones, Monty, nombre. Pues bendiciones también para ustedes. Gracias por los mensajitos que nos estás dejando, Roberto Jiménez, ¿qué tal? Buenos días, feliz fin de semana. Gracias, saludos desde la Perla de Occidente. Eso, ¿sigues por allá? Por allá anda Robert. Patty Cruz dice: buenos días, saludos para mi niño Marco Alejandro Cruz. Él está cumpliendo años. Muchas felicidades de parte de toda su familia, que le desean lo mejor. 6 añitos, para ser exacta. El martes él se graduó del kinder, así que hay mucho que festejar, demasiado que festejar, y qué mejor que hacerlo con Cristal 104.9 y, por supuesto, estas que son sus mañanitas.

¡Cumpleaños feliz! Sí, sí, sí, cumpleaños feliz para él y para todos los cumpleaños que sintonizan Cristal 104.9. ¡Yuhu! Que se la pasen muy bonito. Saludos. Con muchísimo gusto también a Héctor Tapia, a Zaragoza, dice, está cumpliendo años, Monty, y aparte de su familia, que lo queremos mucho, que se la pase bien, y por supuesto que cumpla muchos años más. También mañanitas, ¿sí? De parte de su familia. Ok, ahí le van, disfrútalo.

Felicidades con mucho cariño también para Marcelino Jiménez Mendoza y Chabelita Jiménez Mendoza, que están cumpliendo años el día de hoy. Doble felicitación, ¿qué tal? Ellos se encuentran escuchando allá en California, que se la pasen muy bonito. Les mandamos un abrazo fuerte de parte de Yami, Gaby y su hermana Rosa, que los extrañan mucho y están muy felices de que Dios les regale pues un añito más de vida. Me pidieron que lo grabara, lamentablemente no me deja aquí la... no me da la opción de grabar, ya le busqué y nada. Pero ahí quedó la felicitación y por supuesto con sus respectivas mañanitas.

0: aquí.
1: Monty, porfa, saludito para mis trabajadores que están escuchando aquí en Joquisingo, en la gasolinera. Mi buen don David, el pequeño Armando, barbas de chivo. De chivo viejo, no, hombre, neta. Para Fernando, Modesto y don Arturo, esos que se pongan a trabajar, por favor. Ok, bueno, pues ahí quedó el recado. De parte de Miranda Mirgarra, así aparece en Facebook. Dan Estrada también, saluditos. También nos está pidiendo audio, hermosa, no me deja, por este medio no me deja mandar audios, pero saludos para Manuel Cedillo hasta Florida, de parte de Daniela, de parte de Dan, ¿ok? Iraís Avilés también, ¿qué tal, Iraís? ¿Cómo estamos? Saluditos, bonita mañana, dice, desde Coatlán de Río Morelos, saludos a mi niña que ya se graduó del kinder, ¿en serio? Órale, pues muchas felicidades. ¿Cómo se llama tu nena? Para mandar completo la felicitación. Que sean muchos más los logros que tenga, ¿vale? Saluditos de este lado para Gama de la Parra también. Bonita mañana, ¿cómo estamos? A ver, por acá también se está... Ok, también se está reportando. Saludos para la gente que nos sintoniza allá en Coatepec, Ariñas, especialmente a la gente de Zacatones. No nos podemos olvidar de nuestros amigos los gatos. Bonita mañana, amigos. ¿Cómo están? Ya bien trabajadores, ¿no? Ellos desde las 3 de la mañana están con todo. Así que bonita mañana. Feliz viernes. Feliz ya fin de semana. ¿Qué tal? Buenos días.
2: Sí, buenos días.
1: Sí, a la orden. Buenos días.
2: ¿Puedo mandar un saludo, por favor?
1: Claro, ¿para quién y hasta dónde?
2: Para la niña Fátima Lagunas Cruz.
1: Ajá.
2: De Zapango, Villaguerrero.
1: Ok, cumpleaños, egresa.
2: El miércoles pasado fue su clausura del kinder.
1: Ajá, muy bien, pues muchas felicidades a esta princesita, ya se va a la primaria, oye.
2: Sí, ya se va a la primaria.
1: ¿Qué es de ti, la nena?
2: Es mi hija.
1: Ay, felicidades también al papá y a la mamá y a toda la familia porque la estuvieron apoyando, ¿eh? Que sean muchos más los logros.
2: Gracias, gracias.
1: Órale, aquí andamos al orden, mi amigo. Un abrazo fuerte para ustedes.
2: Sí, me pone una canción bonita, por favor.
1: Algo lindo para ella especialmente.
2: Me lo repite después y no lo tomas, por favor.
1: Claro, con muchísimo gusto, mi amigo. Un abrazo fuerte. Excelente mañana, gracias. De este lado, buenos días. Hello.
3: Hola, buenos días, Monty.
1: Sí, a la orden, dígame.
3: ¿Le podrás poner unas mañanitas a mi papá?
1: ¿Quiere mañanitas? Claro que sí. ¿Para quién? ¿Cómo se llama su papi? A ver, díganos.
3: Luis Reza Lujano está en la compuerta. Está de manteles largos.
1: Está de manteles largos, cumpliendo un añito más de vida. ¿Qué le quiere decir a su papá en ese día tan especial?
3: Es que le doy gracias a Dios de que está con nosotros otro año más.
1: Le mandamos un abrazo fuerte a su papi, que Diosito lo llene de muchas bendiciones, de mucha salud, y cuídenmelo mucho, ¿eh?
3: De parte de sus nietos, Kevin y Jocelyn Vara.
1: De parte de toda la familia hermosa, con mucho gusto. ¿Le ponemos mañanitas, le parece?
3: Sí, a ver si puedes repetirme más al ratito el saludo, por favor.
1: Claro, con muchísimo gusto, hermosa.
3: ¿Sí?
1: Claro que sí. Mientras tanto, le ponemos mañanitas al cumpleañero. Aquí están.

0: ¡Felicidades! ¡Que se la pasen muy bien! ¡Que cumpla muchos años más! Tenemos pausa, regresamos a través de Cristal 104.9, acompañándote donde quiera que estés. ¡No le cambies! ¡No nos tardamos,
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1: Uy, no, hombre, pues una diferencia muy grande, ¿no? Uy, uy, uy. 2 minutos serán las 8. Ok, bueno, pues 2 minutos serán las 8 de la mañana. Muchas gracias. Excelente viernes, ya fin de semana, acompañando de donde quiera que te encuentres. A ver, sigo revisando por acá los mensajes que nos dejas a través de Facebook, Monty Villalobos Locutora, que por cierto, si nos vas sintonizando a través de Facebook, tú puedes dejar tus saluditos o también marcando al 140-7707, 140-7708. Dice, una felicitación adelantada para mi mamá Isabel Mendoza, que el día 21 de julio estará cumpliendo años, ok, buen día de parte de Patty Cruz, que dice, por favor, Monty, adelántale la felicitación. Claro, con mucho gusto, de igual forma ese día vamos a estar bien atentos para mandarle sus mañanitas, ¿vale, Patty? Pedro Favela Ramírez también, ¿qué tal? Feliz viernes, Monty, gracias. La señora Petra Fuentes, gracias por su mensaje donde nos manda un abrazo fuerte y también muchas bendiciones. Juan Mario Gómez, ¿qué tal? Dice, Monty, excelente fin de semana, te escuchamos acá en Ixtapas de la Sal. Eso, muchas gracias. Leticia Jaimes, de igual forma, nos deja mensajito, gracias. Saludos a Héctor Villegas, también a Miguel Cortés, ¿qué tal? Roberto Jiménez, saluditos para Erika Arias, Joel Guadarrama, gracias por los mensajes tan lindos que nos dejan por acá desde tempranito. Buenos días, saludos por favor para mi nieto, que hoy, gracias a Dios, está cumpliendo 9 añitos de vida. Muchas felicidades, él se llama Dylan Gael Guardián García, de parte de su mami Anaí García Díaz, de su papá Luis Ángel Guardián Onofre, que le desean toda la felicidad del mundo, de su abuelita Miki Díaz también, espero que se la pase genial. Él nos escucha en el Carmen Santo Desierto, complácenos con unas mañanitas, Monty, claro, con mucho gusto, así que aquí están. Soy

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1: Ya los pajarillos cantan y la luna, por supuesto, ya se metió. Felicidades al cumpleañero. Monty, buenos días. Saludos para los trabajadores de Cantinflas. Especialmente para José Luis, que va a ser mi tío. Saludos para toda la raza de Morelos. ¡Ahí quedó! ¡Ajúa!, dice la señora Sofi. Bonita mañana. Tenemos pausa, regreso, no le cambies. Hay más donde quiera que estés.
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6: Muy buenos días, es jueves 16 de julio del 2026. Soy Lupita Escobar. Estas son las noticias. La SEP publicó el calendario para el ciclo escolar 2026-2027 de educación básica. Establece 185 días efectivos de clases, 2 periodos de vacaciones, 8 sesiones del Consejo Técnico y 9 días de descanso oficial. Las clases inician el 31 de agosto. Adiós a las ratas de cuatro patas. El gobierno de Toluca aplicará en los próximos días una jornada de fumigación en el Parque Uragua y en el Mercado Juárez para controlar la plaga de ratas que está fuera de control. El gobierno municipal de San Mateo Atenco puso en marcha cursos de verano con actividades deportivas, culturales, artísticas y de fomento a la lectura para niñas, niños y adolescentes durante este receso escolar. Las caravanas por la justicia social continúan recorriendo municipios como Atlacomulco y Sinacantepec, con más de 125 servicios y asesorías para la población. Argentina lo volvió a hacer, remontaron a Inglaterra para llegar a su segunda final consecutiva. El domingo se medirán ante España para buscar retener el título. Muchas gracias por su atención, soy Lupita Escobar. Que tenga un excelente día.
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0: ¿Cuál es tu vicio más grande? ¿Cuál? En esta mañana de viernes. Espero que sea ser feliz, aprovechar al máximo esta mañana, ¿eh? Gracias por seguir en sintonía con tu estación. Oye, saludos a la gente hermosa que se está reportando con nosotros a través del 1-40-7707, 1-40-7708 y también un saludo muy especial al señor Alberto, al señor Beto Guadarrama. Él es taxista y por lo regular siempre anda pendiente con Cristal 104.9 y nos hace el favor de compartirnos por ahí algunos reportes viales importantes. Por ejemplo, acabo de platicar con él y me comenta que es importante comentarle a la gente que va para Toluca, que tiene que salir al trabajo, que tiene que ir a alguna cita médica, no lo sé, que tiene que ir hacia Toluca, pues que prevean sus tiempos, ¿ok? Hay que buscar, si se puede, vías alternas, porque hubo un accidente. Bueno, me hablaba de dos accidentes y al parecer sí estuvo bastante fuerte la situación, ya que está, digamos que cerrado ahí dirección Tenango Toluca, pasando San Antonio la Isla, justamente a la altura de Floracopio. El tráfico está pesadísimo, está parado totalmente, ya que de repente solo hay acceso a un solo carril. Sale esto por, repito, accidente fuerte que se presenta ahí en dirección Tenango Toluca, a la altura de Floracopio para ser exacta. Si tú tienes que ir a Toluca, tienes que ir a algo por allá, por favor, mejor toma alguna vía alterna o prevé tus tiempos, porque me informa también que al parecer ya va a llegar la SEMEFO y posiblemente ya no haya ni acceso para un solo carril por un tiempo, ¿no? Por un momento, un instante. Pero pues imagínate cuánto tiempo se puede perder en lo que pues hacen todo el procedimiento. Así que si puedes, mejor busca vías alternas. Y nuevamente un recordatorio para todos los que manejan, para todos los que tienen que, pues sí o sí, ¿no? Llegar al trabajo, a cualquier actividad y tienen que manejar con mucho cuidado, mucha precaución. Eviten salir con prisas de casa, eviten el celular, eviten ir haciendo cualquier otra cosa menos poniendo atención. Por favor, hay que tomarle el sentido que se le debe al volante. Eso es muy importante. De repente, y lo hemos platicado, no es tanto uno, ¿no? Sino puede pasar que la persona que viene en el otro automóvil venga distraída, venga con el teléfono, venga, no lo sé, platicando con alguien y no se dé cuenta al 100% de los peligros que pueda tener la carretera. Pero tú sí ve súper concentrado, súper responsable con el volante y vamos a evitar ese tipo de situaciones tan drásticas, tan lamentables. Recuerda que en un segundo, en un ratito, puede cambiarte la vida, pueden pasar miles de cosas, así que es una reflexión también que tenemos para esta mañana, ¿ok? Nosotros vamos a ir rápidamente a pausa, regresamos. Señor Beto, nuevamente gracias por el reporte, vamos a seguir por acá pendientes a lo que usted nos vaya informando. Regresamos, no le cambies, esta es tu estación. Buenos días.
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Saludos con muchísimo gusto para Anabel, que ya anda pues bien apurada ahí en el trabajo. Saludos, mi querida Denis Gutiérrez, que es quien nos manda este saludo especial para su hermana favorita, la más guapa, la más hermosa, la más trabajadora. Ay, ajá. Saluditos, mi querida Anabel, con mucho gusto. Espero que te encuentres de lo mejor y échale ganas, ¿eh? Échale.

Escuchamos a Intocable, el tema Vete Ya, también Ariel Camacho, Te Metiste, Trono de México, hasta mi final, todo eso a través de Cristal 104.9. Tengo saludos, los mandamos especialmente para Joel Ansaldo, ¿qué tal? Bendecida mañana también para ti. Monty, por favor, una felicitación, unas mañanitas. Es para su hermano Alfredo Ansaldo Juárez, que mañana estará de manteles largos. Mañana estará cumpliendo un añito más de vida, primeramente Dios. De parte de todos sus hermanos, Alicia, Isaac y Joel, que nos escuchan allá en Tecomatlán, les desean lo mejor. Que se la pase muy, muy bonito, que me lo consientan bastante. Y por supuesto, bueno, pues que disfrute de estas mañanitas adelantadas que nos están solicitando. ¡Adelante!

muchas, pero muchas felicidades, que se la pase de lo mejor. Dice Monty, saludos para Margarita Alba, para Abraham, Marcos y Rosario, porfa, de parte de Margarita, que es quien nos está escribiendo por acá el saludo, ¿vale? Excelente mañana. También Juan Mario Gómez Ortiz se está reportando. Feliz viernes, Monty, feliz fin de semana, bendiciones. Y una felicitación mañanitas para el licenciado Edgar Ocampo, que hoy está cumpliendo años, se encuentra en manteles largos. Él nos está sintonizando y bueno, pues desea que se la pase muy bien, que lo consientan bastante. Se está reportando desde el Abrojo Ixtapan de la Sal para dedicarle sus mañanitas.

pero muchas felicidades, Monty, porfa. A ver, estamos revisando. Saludos, ¿ok? Desde Coatlán del Río, Morelos. Saludos a mi niña que se graduó del kinder. Muchas, pero muchas felicidades para ella, ¿sale? Para la princesita hermosa que se graduó. Dice, saludos para mi hermano Giovanni hasta el Terrero Tonatico, que está de flojo. Ok, Mine Alba también, ¿qué tal? Saludos, por favor, para mi hijo Misael Alba. Hoy se gradúa de técnico en mecatrónica. Te estamos escuchando acá en Coyoacán. Hasta Coyoacán, un abrazo. Felicidades para su hijo Misael Alba, que cumpla muchas, muchas metas más, ¿ok? Saluditos. Wow, qué orgullo para ustedes como papás, ¿no? Felicidades, mi querido Misa. Un abrazo fuerte, Misael. Porfa, ¿me puedes felicitar a mi hermano Calixto Rivera Palomares? Hoy está cumpliendo años. ¡Felicidades! Que pase un día muy feliz, que Dios lo bendiga mucho de parte de toda su familia, especialmente de Ariana, que lo quiere demasiado, y por supuesto le ponemos mañanitas. ¡Adelante!

0: felicidades para todos los cumpleañeros, cumpleañeros que nos escuchan a través de Cristal 104.9. Tenemos pausa, regresamos con más a través de tu estación, así que por favor no le cambies, ¿eh? Esta es tu frecuencia.
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0: La familia Cepeda Vázquez participa, familiares y amigos, el sensible fallecimiento de la señora María del Carmen Vázquez Dávila, acaecida el 16 de julio. 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

0: música. Esto corre a cargo de Julión Álvarez. No, bándeme ese monte, por favor, concéntrate. Piénsalo, así se llama, Dios mío.
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0: Vámonos con esto que corre a cargo de Mandingo. Oye, un clásico de clásicos. ¿Se acuerdan de esto? ¡Ea! ¡Mandingo! Te vi con él, así se llama. Faltan 10 minutos para que sea las 9 de la mañana. Si nos vas sintonizando, bienvenido, bienvenida. Que te vaya muy bien en este viernes. Ya es un fin de semana más, bendito Dios. 17 de julio.
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0: Vámonos con los Tigres del Norte. Nos cantan La Venganza. Cuando faltan 7 minutos, ya solo 7 para que sean las 9 de la mañana. Apúrense, que no se les haga tarde.
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Ok, ya las 8:55. Wow, qué buena música escuchamos a través de Cristal 104.9. Los sigo acompañando donde quiera que se encuentren. Recuerden que estamos totalmente a la orden para felicitar a los graduados, para felicitar a los cumpleañeros o cumpleañeras y obviamente hasta sorprenderlos con algún enlace, alguna llamadita especial, ¿eh? Si tú quieres sorprenderlo, bueno, pues márcanos 140-7707, 140-7708. Que por cierto, nos encargaron un enlace, ya estamos marcando, esperemos tener suerte, esperemos que nos conteste. Saludos a la gente que nos está sintonizando a través de nuestra aplicación Radio Cristal. Nuevamente, muchas felicidades a todos los cumpleañeros y cumpleañeras. Felicidades a los que hoy están festejando su santo o algo importante, alguna noticia buena en el trabajo. Híjole, no nos contestó. Algo que estén festejando en ese día tan especial, nosotros lo compartimos con ustedes, ¿ok? Compartimos su felicidad definitivamente. A ver, vamos a hacer otro intento, esperemos tener suerte. Esperemos que ahora sí nos conteste. ¿Será que todavía ha estado durmiendo? No creo, ¿verdad? No creo. A ver, ojalá que nos conteste. Ojalá tengamos suerte. Mientras tanto, mientras nos contesta, a ver, estamos revisando si tenemos saludos. Por acá. Sí, para el señor Beto, que va por la 55. Saluditos, señor Beto, ingeniero en navegación terrestre. Va por la 55 y él es el que nos pasó el reporte hace un momento del accidente. Bueno, fueron dos accidentes que hubo ahí en Tenango, Toluca, pasando San Antonio, la isla. Dice que el tráfico está pues a todo lo que da. Prácticamente solamente hay acceso en un solo carril y eso obviamente pues está haciendo que todo sea muy lento. Si tú vas para Toluca, toma precauciones o toma algún acceso alterno, ¿vale? Saludos, a ver, de este lado revisamos, es para Cesarina Hernández, ¿qué tal? Dice, buenos días, ¿cómo estás? Espero que muy bien en este fin de semana, gracias. Te mando un besote desde San José Vistahermosa, Monti, del estado desde Morelos, está reportando. Mireya Ramírez, de igual forma, saludos. Y vámonos con felicitación, no nos contestó, pero con mucho gusto la vamos a enviar, ¿ok? Estuvimos marcando, no hubo suerte, no nos respondió la llamadita, pero ahí va la felicitación. Es especialmente para la señorita, para María del Rosario Herrera Vázquez, que el día de hoy está cumpliendo años. ¡Felicidades! Muchas felicidades, felicidades a María del Rosario Herrera Vázquez. Hoy está de manteles largos, que se la pase muy bien, de parte de toda su familia, de todos sus hermanos, que le desea lo mejor, que se la pase increíble, que Diosito le conceda más vida, mucha salud, que sea muy, pero muy feliz. Y especialmente de su mami, que la ama con todo su corazón, la señora Gudelia, y está muy feliz, muy agradecida con Dios porque le está regalando un año más de vida. Así que muchas felicidades para María del Rosario Herrera Vázquez. Un abrazo fuerte, le mandamos mañanitas con mucho cariño. Aquí están, que las disfrute. Estas son para usted.

0: ¡Felicidades! ¡Que se la pase bien bonito! María del Rosario Herrera Vázquez, de parte de su mami, la señora Gudelia, que la ama mucho, mucho, mucho. ¡Ahí quedó! ¡Feliz cumpleaños! Nosotros ya nos vamos, te voy a dejar en muy buenas manos. Llega Jesús Lara Camacho, así que acompáñalo porque tiene muy buena música, excelente programación, trae buena vibra. Y recuerda, yo regreso en punto de las 12 del mediodía, ¿sale? Gracias a las personas que estuvieron haciendo contacto por acá a través de Facebook, Monty Villalobos Locutora, un gusto leerte desde tempranito, cargarnos de buena vibra, de muy buena onda para este bendecido ya viernes 17 de julio, que por cierto, a ver, por acá tengo otros saluditos antes de irme, para no deberlos, ¿vale? Dice, buenos días Monty, saludos para Santiago Vázquez Camacho, que mañana estará cumpliendo años, así que felicitación adelantada, ¿cómo no? Esperemos que se la pase bien bonito, que me lo consientan mucho. Lisette López, de igual forma, saludos, dice, buenos días, una pregunta, escuché que dijiste que había un accidente. Sí, hace un rato lo comentamos, les repito, para la gente que va hacia Toluca hay que tomar vía alterna, porque el accidente fue ahí justamente Toluca-Tenango, ¿vale? En San Antonio la Isla, a la altura de Floracopio. Me comentan que fueron dos accidentes, estuvo pues algo fuertecito porque lamentablemente hay decesos. Están esperando a que llegue la SEMEFO para que hagan el procedimiento correspondiente, pero mientras tanto pues están cerrados los carriles, de repente están dando acceso solamente en un carril, pero imagínate, eso está haciendo muy lento, está haciendo muy pesado el tráfico. Si tú vas para allá, tienes alguna cita médica, tienes que ir al trabajo, prevé tus tiempos o definitivamente toma alguna pues dirección alterna, ¿vale? Nosotros ya nos vamos ahora, sí, cuídate mucho, excelente mañana, feliz viernes. Regresamos con más en punto de las 12. Soy Monty Villalobos. Me despido en 3, 2, 1. Bye.
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0: La familia Cepeda Vázquez participa a familiares y amigos el sensible fallecimiento de la señora María del Carmen Vázquez Dávila, acaecida el 16 de julio. 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

0: ¿Qué tal? ¿Cómo están? Qué gusto, qué placer saludarles. Son las 9:04, 9:04. Gracias a Monty Villalobos. ¿Cómo te fue, amiga?
1: Bien, amigo.
0: ¿Qué tal el turno?
1: Excelente.
0: ¿Ya está el café?
1: Ya, hasta las tortillitas a mano.
0: Ah, sí, eso es todo. Se levantó a las 5 de la mañana. Ya traje la leña. Aquí está Ray Mix y Juanes. Oye, mujer. Gracias, Monty.

0: Las 9 con 17 minutos, 9:17, estás en vivo a través de Cristal 104.9. Y bueno, pues estamos completamente en vivo a través de tu frecuencia. Y bueno, pues saluditos para Lupita, saluditos para Rocío, para la gente que nos está acompañando en esta bonita y agradable mañana. Cristal, hola, buenos días. Bueno, buenos días. Bueno, pues día de Alejo, día de Pompilio, día de Marcelina y día de Generosa. Felicidades a quienes cumplen años, festejan su santo, algo importante. Un día como hoy, pero de 1523, en el intento de conquistar el indómito reino purépecha, el capitán Cristóbal de Olín llega a Tijamarao, Michoacán, al frente de una numerosa expedición. Una efeméride importante. 9:18, regresamos.
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0: 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Las 9:21, el viejón, aquí está la adictiva en tu estación.

924, vámonos con un saludo muy, muy especial para Fernando Díaz Brito, que se acaba de titular de técnico en informática. Egresó del CBT de Villaguerrero, de parte de la familia Díaz en Coscacuaco. Un saludo, Fernando Díaz Brito, felicidades, perfecto, a echarle ganas, ahora empieza la carrera laboral. Y bueno, pues muchas bendiciones, felicidades de parte de toda la familia Díaz de Coscacuaco, ¿sale? Felicidades, un abrazo. Pendientes porque en un momentito tendré nuestro primer ganador, ganadora de paraguas con el logo de tu estación Cristal 104.9. En un momentito nos vamos mientras tanto con la música andina de los Askis. El tema se llama Maldito Vicio. 925.

Las 9:29, el tema se llama Esta Mujer. Aquí está la música de los BBs. Y bueno, pues saludando con todo gusto a la gente que nos sintoniza allá en Ixtapan de la Sal. Saluditos, gente bonita de Ixtapan de la Sal. Para los amigos de Zacualpan, bello lugar. Ya está la publicación en la página de Facebook. Déjame tu saludito.

0: Las 9:32, 9:32, escuchamos esa mujer con los BBs para ti en tu estación. Hola, buenos días. Buenos días. Hola, hola.
1: Ay, buenos días.
0: Hola, oiga, ¿es usted la señora Sabina Suárez Pérez?
1: Claro que sí.
0: ¿Se anotó para una promoción de Cristal 104.9?
1: Sí.
0: ¿Para cuál? Dígame.
1: Para un paraguas.
0: ¡Ey! ¡Exactamente! Pues así de fácil, sin más, usted ya es ganadora de un paraguas muy padre, muy bonito, con el logotipo de Cristal 104.9. Muchas felicidades.
1: Ay, gracias a Cristal y a ustedes.
0: Claro que sí, ya puede pasar con su identificación por su paraguas, ¿eh?
1: Claro que sí, si no puedo hoy, puedo pasar mañana.
0: Tiene toda la semana para pasar, la semana que viene para pasar por su paraguas y hoy lo que resta del día, ¿sale?
1: Claro que sí.
0: Cuídese mucho. Hasta luego.
1: ¿En qué horario, oiga?
0: Puede pasar de hoy hasta las 2 y luego después en la tarde de 3 a 6. Y los lunes en la semana puede pasar de 9 a 2 y de 3 a 6, ¿sale?
1: Claro que sí, es que salgo a las 6.
0: Ándele. ¿Sale a las 6 y entra?
1: A las 9.
0: Híjole. ¿Y los sábados?
1: De 9 a 6.
0: ¿Trabaja de 9 a 6 también?
1: Sí, de lunes a sábado.
0: Ándele, a ver, espérenme, ahorita nos ponemos de acuerdo, ¿eh? Regáleme un segundito. Yo voy a la pausa, regreso, son las 9:34.
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0: Las 9:42, 9:42, como se ha venido informando del lamentable accidente que pues sucedió hoy por la madrugada, el tráiler que volcó, que se llevó un coche, que al menos lamentablemente el saldo hasta el momento que informan las autoridades, 3 personas fallecidas. Esto fue exactamente frente al Floracopio en Santa María Rayón, en dirección a Tenango del Valle. Bueno, pues al menos 3 personas perdieron la vida. Nos informan las autoridades que en este momento ya abrieron un carril para ya darle fluidez al tránsito. Esto fue muy, muy temprano, muy de madrugada. Lamentablemente, en las imágenes que han circulado en redes sociales se puede ver la magnitud de este percance, de este tráiler que se llevó a un coche y que pues al menos hasta el momento el saldo son 3 personas fallecidas, para que busque opciones, y si va a ir a Toluca, pues, o si ya viene de regreso, pues tenga usted el tiempo suficiente. Nos dicen que ya abrieron un carril a la circulación. Noticia de último momento. Son las 9:44.
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6: Las 9:47, tengo saluditos, buenos días, hermano, quiero pedirte un favor, si le puedes poner las mañanitas a mi hermano Calixto Rivera, que trabaja en la base de taxis El Calvario, y saludos a mi mami Pocha en El Calvario. Saludos a Calixto Rivera, estas son las mañanitas que cantaba el rey David. Felicidades, que se la pase muy bien, Calixto, de parte de el buen Iván Rivera, desde Delaware. Jair Chávez, saludos, Jesús, te estamos escuchando acá desde la central de abastos de Villa Guerrero. Andamos trabajando, cargando la mercancía para Monterrey. Una rola de la historia musical, muchas gracias, que tengas excelente día. Saludos, Jair. Gente trabajadora allá en la central de abastos de Villa Guerrero, súbanle a la radio, súbanle, súbanle. Eduardo Estrada, buenos días, amigo Jesús, ya sintonizándote como siempre. Lo hacemos, nos puedes complacer con una canción en Memorias de Cristal para escucharla como siempre en Totolvajá. Ya estamos en el segundo turno, amigo. Gracias a Dios que nos da fortaleza de aguantar el trabajo. No es fácil, amigo, pero bueno, Dios nos da fortaleza. Sí, amigo, eres un trabajador de esa gente honorable, trabajadora. Saludos, amigo Eduardo. Sigan mandando sus mensajitos ahí en la publicación de la página de Facebook, Jesús Lara Camacho Locutor. El piropo. ¿Va a lanzar usted un piropo a alguien? Sea elegante, sea caballeroso, sea fino, sea galante. Aquí está el piropo. Los villanos del sabor, son las 9:49.

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2: Muy buenos días, es viernes 17 de julio del 2026. Soy Lupita Escobar. Estas son las noticias. Tres hombres fueron sentenciados a 47 años de prisión cada uno por el delito de extorsión en Toluca. De acuerdo con la Fiscalía General de Justicia del Estado de México, estos angelitos fueron hallados responsables de exigir pagos a comerciantes a cambio de permitirles realizar sus actividades de venta. Integrantes de Morena y líderes sociales de diversos municipios del Estado de México hicieron un llamado a privilegiar la unidad y la transparencia rumbo al proceso electoral 2027. Durante el posicionamiento político pidieron que las candidaturas se definan mediante encuestas y rechazaron prácticas de nepotismo y también chapulines. Detuvieron a Ernesto Rufo Apple, exgobernador de Baja California, por el delito de huachicol fiscal. Habitantes de la calle Independencia Norte en el municipio de Tenango del Valle denunciaron que una obra realizada por el organismo operador de agua, ODAPAS, permanece sin concluir, a pesar de que la reparación de una fuga habría sido anunciada desde hace más de una semana. De acuerdo con los afectados, el escombro continúa ocupando parte de la vialidad desde hace más de 8 días, lo que complica la circulación de vehículos y peatones, además de que representa un riesgo para la seguridad de quienes transitan por la zona. La presidenta municipal de San Mateo Atenco, Ana Muñiz Neira, y el presidente de la Comisión de Derechos Humanos del Estado de México, Víctor Leopoldo Delgado Pérez, encabezaron la cuarta sesión ordinaria del Consejo Ciudadano para la Prevención y Eliminación de la Discriminación. Destacaron la importancia de acercar las instituciones a las comunidades para prevenir cualquier forma de discriminación. Muchas gracias por su atención, soy Lupita Escobar, que tenga un excelente fin de semana.
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0: tal?
1: ¿Qué tal? ¿Qué tal? ¿Cómo están? Buenos días. Qué gusto, qué placer saludarles. Bienvenidos, bienvenidas a Tus Memorias. Viajaremos a través del tiempo con los grandes temas que han dejado una huella imborrable en nuestros corazones y ya forman parte de nuestra historia. El 140-7707, el 140-7708 disponible. La publicación de la página de Facebook, Jesús Lara Camacho Locutor, ahí también déjame tu saludito, tu mensajito. Pendientes porque en un momentito tengo un ganador más, una ganadora más de un paraguas con el logo de tu estación Cristal 104.9. Buenos días, me puedes complacer con la canción de La Mosquita Muerta de Gerardo Díaz y su jerarquía para escucharla aquí en Viveros Siriaco, sucursal, la colonia Gustavo Vaz, Ocuilan. Bueno, pues luego después de Memorias buscamos esa canción. Saludos a toda la gente allá en Ocuilan. Muchísimas gracias. Y bueno, pues tengo más saluditos que nos van llegando al momento. Saludos para toda la gente de San Juan Xochaca que nos acompañan esta mañana. Y saludos para Baltasar Guadarrama en San Miguel de parte de sus hijos. Galita Díaz, buenos días, Chuy. Saludos, Coriel, hasta cabina. Excelente, bendecido día. Saludos. Hola, Chuy, buenos días. Saludos para mi nieto Iker Yacer Flores. Ayer hizo su primera comunión en la Totonilco. Muchas felicidades a Iker. Claudia Sánchez, Chuy, buenos días, saludos allá en cabina. Por favor, compláceme con una canción de los Bukis o de Génesis para escucharla aquí en los campos de San Martín Malinalco. Gracias, Chuy, que tengas hermoso día lleno de bendiciones. Igualmente para usted, Claudia. Buenos días, Jesús, Dios te bendiga y permita que nos sigas deleitando con tu programa Memorias de Cristal. Recibe saludos desde Rodeo Morelos, tus amigos del Rodeo Morelos. Saludos hasta el Rodeo Morelos y muchísimas gracias. Juanita González, buenos días, hermosos, saluditos, bendiciones para ti y a toda la familia. Lindo fin de semana. Igualmente, Juanita González, saludos allá en Los Medidores, siempre sintonizando Cristal. Petrita Fuentes, Chuy, buenos días. Algo de Los Ángeles Negros o algo de Rigo Tobar. Porfa, lindo día, saludos. Feliz viernes, bendiciones allá en cabina. Te queremos, Chuy, gracias. Señora Petrita Fuentes, como siempre, muy amable. Pues vamos a iniciar con Tus Memorias y aquí están los Bukis. Iniciando los grandes temas que se han quedado ahí en el corazón, que nos hacen volver a vivir momentos inolvidables de cada uno de nuestras diferentes y particulares historias. Saludo para la gente de Tonatico, familia Garibay, saluditos. Saludos a Laurita Rodríguez en el barrio del Huerto. Gracias, Laurita. Bendiciones para ti y la familia Rodríguez. Los Bukis, son las 10:05.

0: Las 10:08, el vendedor. Aquí está Mocedades. Qué bonito tema desde España, el grupo Mocedades.
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0: Las 10 con 12, un gran tema, aquí está César, el tema se llama Mi Plegaria. Qué bonito recuerdo, qué bonita canción. Saludos para Heidi Guerrero en la colonia Gustavo Vaso Cuilan. Saludos, Heidi.
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0: Las 10:15, 10:15, ahí estuvo mi plegaria con César. Buenos días, Chuy, saludos a Elvia Ayala Flores e Irma Ayala Flores, dice Bimbo Ayala. Saludos, Bimbo, un abrazo. Buenos días, Diego Bernal. Chuy, te parece la final que no pudo ser Inglaterra-Francia. ¿Qué te pareció el regreso del Atlante? Pues mira, primero la final, como decía ayer, llegan los... Pues yo creo que en sí, en general, los mejores. Uno que es campeón del mundo, el otro que es campeón de Europa. Los que hicieron el mejor fútbol. Porque seamos sinceros, tanto Francia como Inglaterra en sus partidos de semifinales. Pues me extrañó mucho de Francia el no encontrar el ritmo, nunca tener la pelota, no explotar a esos grandes jugadores que tienen. Creo que se equivocó de champ totalmente. E Inglaterra pues iba ganando, se dedicó a defender su golecito. No, Argentina no es México para defender, dedicarse a defender. Tienes ahí un genio que es Messi y que bueno, pues finalmente él fue el que marcó la diferencia nuevamente. Y el regreso del Atlante, pues ya saben, otra jugada de quienes tienen el balón, los dueños del balón. Se va a Mazatlán, llega Atlante, pues bonito sería que fuera descenso, ascenso, pero no, ya ven, aquí importa money, solo money. Buenos días, señor micrófono, hoy ni mensaje, si lo vas a entender. ¿Quién ganará la Copa del Mundo, España o Argentina? Pues Argentina puede ser historia, podría ser bicampeón. España puede ser campeón de Europa y campeón del mundo. Siento que podría ser España el campeón. Aunque como latinos tendremos que apoyar a Argentina, pero pues esto es fútbol, no es nacionalismo, no es otra cosa. Me dio tristeza cómo mezclaron lo de las Malvinas con el partido de Inglaterra-Argentina. Nada que ver, no es político, no es nada, es solo fútbol, solo deporte. Hola, Jesús Lara, buenos días, saludos, por favor, para el joven Axel Yael Sánchez Pacheco, hoy egresa de la prepa de San Miguel Tecomatlán, que lo queremos mucho. Axel, muy bien, felicidades, aplausos para ti y a seguir adelante, seguir preparándote para la vida. Saludos, David Martínez, buenos días, Jesús. Podría mandar un solito al pequeño Aarón, que está deshiervando con los chavitos aquí en Santana. Mira, chiquillos y trabajadores desde muy pequeños, así debe de ser. Desde niños hay que enseñarlos a tener trabajitos que puedan hacer conforme a su edad. Buenos días, saludos a mi mamá Paz Nava, para mi suegra Rosenda González, de parte de sus nietos Alexis Bryan, que los quiere mucho. Y un saludo para la Celi Bello González y a mis hijos Alexis Bryan, de parte de Chava Reyes, la de Perales, que canten los niños, ¿ok? Perdón, un saludito, saludos cordiales para ti, Chuy, desde Tenescotitlán, Guerrero, Mireya Ramírez. Saludos para Martín Reza en San Miguel, próximamente será confirmado. Muy bien, saludos de parte de Erika Arias. Perdón, vamos a pausa, volvemos.
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Las 10 con 22. Un saludito muy especial para don Luis Reza, que hoy cumple 82 años allá en la compuerta. Muchas felicidades a don Luis Reza, que hoy cumple 82 años. Muchas felicidades. Un gran señor. He tenido la oportunidad de convivir con él. Cantante, músico y un amigo muy, muy noble. Saludos, don Luis Reza, de su esposa, de sus hijos, de sus nietos. Hoy no me invitó al mole, pero pues tampoco me dijo que no fuera. Así es de que quizás allá caigo por allá. Saludos, don Luis. Aquí están los solitarios. Un desengaño más.

0: Las 10 con 25, Los Solitarios desde Tijuana, con este tema, Un Desengaño Más. Hola Chuy, saluditos a la familia Chávez García, en especial para Benjamín y Kevin. Se encuentran en la Caxingo, que están apurados trabajando. Muy bien, muchos saluditos, gente trabajadora. Katy Estrada, hola, buenos días Katy, saludos para toda su familia, familia Estrada. Buenos días Chuy, saluditos para la señora Eva Mendoza, que se encuentra en la Caxingo, que como siempre te está escuchando. Gracias señora Eva Mendoza, muy amable. Cristal, hola, buenos días. A sus órdenes. Bueno.
1: Buenos días Chuy.
0: ¿Qué pasó? Buenos días mi amigo, ¿con quién tengo el gusto?
1: Mi nombre es Ángel, de aquí de Coscacuaco.
0: Saludos, amigo Ángel, a tus órdenes.
1: Quisiera ver si nos puedes complacer con la del señor del cigarrillo y Joan Sebastián.
0: Así como no, claro que sí. Con mucho gusto. ¿Para quién va a ser?
1: Para acá, para todos los que estamos trabajando de este lado.
0: Muy bien, con mucho gusto, amigo Ángel. Ahorita va la canción con todo gusto, ¿sale?
1: Gracias, Chuy.
0: Órale, muchos saluditos allá a la gente trabajadora en Coscacuaco, Villaguerrero. Mientras tanto, mi amor por ti. Marisela y Álvaro Torres. Un gran tema, un gran recuerdo. Tus memorias, 10:26.
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Les voy a contar la historia de dos muchachos que en su juventud solían llevar serenata a la misma chica. El tiempo los separó y fue también el tiempo el que se encargó de reunirlos otra vez. 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

0: Las 10:33, 10:33, complaciendo a la gente de Coscacuaco, Villaguerrero. Movemos rapidito la tómbola, se va un paraguas más con el logo de tu estación Cristal 104.9. Número 25, marcamos rápidamente, número 25. 104.9. Número 25, ahí está. Cristal, hola, buenos días.
1: Y buenos días.
0: Hola, mi amigo. Oye, te hablo de Cristal 104.9, Jesús Lara. Oigo que estás escuchando las memorias, carnal.
1: Claro que sí, lo estamos escuchando aquí en el trabajo.
0: Muy bien. ¿Tú eres Marcelo Vázquez Millán?
1: Claro que sí, soy Marcelo Vázquez Millán.
0: Te anotaste para una promoción, mi hermano, de Cristal. ¿Cuál?
1: La del paraguas, que estaba en la promoción.
0: Así es, ¿qué crees, carnal? Ya te ganaste tu paraguas con el logo de Cristal 104.9. Están bien padres, carnal.
1: Mucho gusto por habérmelo ganado.
0: Muchas felicidades. Ya puedes pasar por tu paraguas. Hoy tienes hasta las 6 y ya la otra semana, toda la semana, el día que quieras, de 9 a 3 y de 3 a 6, ¿sale?
1: Ok, está bien.
0: Órale, felicidades, Marcelo, gracias.
1: Muchas gracias.
0: Hasta luego, felicidades. Así de fácil, se gana 10:34.
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0: Las 10:37, esta triste guitarra. Aquí está la voz de Emanuel, un tema de Manuel Alejandro. Saludos, bendiciones, amigo Jesús Lara. Feliz viernes, amigo Pedro. La nueva imagen de la música. Saludos, amigo Pedro, que nos está acompañando como siempre. Buenos días, una canción, por favor, de Rocío Dúrcal. Cómo no, ahorita ponemos a la españolita con todo gusto. ¿Cuántos mensajes, cuántas llamadas? Muchas gracias, Emanuel.
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0: 10:41, abre las ventanas al amor desde Brasil, el señor Roberto Carlos, 10:41.
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Las 10:45, y este tema es un tema muy especial para la señora Ale, que hoy cumple años. Muchas felicidades, señora Ale, allá en Cocina Económica Ale, en el barrio de Teotlán. Es usted una gran persona, una señora que lo ha entregado todo por su familia, por sus hijos, que seguramente su esposo desde el cielo está también pues en este día especial, agradeciendo a Dios la vida que le ha concedido, le está concediendo, y que sean muchos años más. Señora Ale, de parte de su hija Lupita, la consentida, y de sus nietos y de toda la familia, y por dar tanto amor y por darlo todo del todo por su familia, se olvidó de vivir. Aquí está Julio Iglesias.

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0: Las 10:50, bueno, pues tempranito, a las 8 de la mañana, 8 de la mañana y minutos más, se registró un temblor en Chiapas. Primero lo habían dado de 6.8, después el ajuste fue de 7.4, epicentro en Chiapas, provocó la evacuación de emergencia y bueno, pues de muchos trabajadores allá en Chiapas fue este movimiento. Ya las autoridades han declarado que no hay daños, no se reportan daños mayores. Sin embargo, se recomienda no acercarse a las playas, porque pudiese haber peligro de un tsunami. Entonces es muy importante que no se acerquen a las playas este movimiento telúrico allá en el estado de Chiapas a las 8:48 con 41 segundos. Volvemos.
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Las 10:54, la españolita Rocío Dúrcal, La gata bajo la lluvia de... este tema es de Juan Carlos Calderón. Saludos a mi estimado Orlando Pérez. Saluditos en esta mañana, Rocío Dúrcal.

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17: Muy buenos días, es miércoles 15 de julio del 2026. Soy Lupita Escobar. Estas son las noticias. La gobernadora del Estado de México, la maestra Delfina Gómez Álvarez, supervisó en la comunidad de San Pedro Tenayac, municipio de Temascaltepec, las acciones de atención y limpieza después de la tromba registrada el pasado fin de semana. Las intensas lluvias siguen registrando inundaciones en diversos tramos de la carretera Toluca-Tenango, generando complicaciones viales, reducción de carriles y riesgos para los automovilistas que circulan por esta importante vía de comunicación. El llamado a las autoridades a llevar a cabo acciones preventivas. Mucha atención, está suspendida la circulación en Paseo Matlacincas de Adolfo López Mateos hacia Heroico Colegio Militar en Toluca, debido a los trabajos de repavimentación con el Diablo o Dragón. El cierre aplica de lunes a viernes, de 10 de la mañana a 4 de la tarde, por lo que se recomienda utilizar vías alternas. El gobierno municipal de San Mateo Atenco invita a las niñas, niños y adolescentes a participar en los cursos de verano 2026, que incluyen actividades deportivas del 20 de julio al 14 de agosto en la unidad deportiva, así como talleres de arte, cultura y fomento a la lectura del 3 al 14 de agosto en el Centro Cultural Atenquense y la Biblioteca Pública Municipal Amado Nervo, ofreciendo opciones recreativas y formativas durante el periodo vacacional. Aunque usted no lo crea, esto ocurrió en los portales de la capital mexiquense. Una camioneta que debía ser estacionada en un estacionamiento terminó abandonada en pleno pasillo de estos portales luego de que un empleado decidiera estacionarla ahí por falta de espacios disponibles. La situación generó molestias entre comerciantes y peatones, quienes denunciaron la obstrucción de una de las zonas más concurridas del centro histórico. Después de estos señalamientos, Tránsito Municipal retiró la unidad con una grúa. Muchas gracias por su atención, soy Lupita Escobar, que tenga un excelente día.
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18: Las 11:05, linda morenita, aquí están los plebes del rancho. Es una buena rola para ti a través de tu estación.

Las 11:10, 11:10, nos acostumbramos. Aquí está la guapísima Rubí Escobar a través de Cristal 104.9 en esta mañanita. Saludos para Heidi Guerrero, saluditos y un saludo para toda la gente que nos está acompañando en esta mañana allá en el Guarda de Guerrero en Joquisingo. ¿Cómo estamos? Buenos días, 11:10.

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0: Las 11:29, 11:29, hacemos contacto con Sandro Arellanes, hacemos contacto con Paquito Macías, allá en Autoalarmas, Tenancingo. Adelante, Sandro, buenos días.
1: Hola, mi querido Chocho, buenos días y excelente inicio fin de semana para toda la gente de Cristal. Bueno, pues el día de hoy estamos con nuestros amigos de Autoalarmas Tenancingo, en la sucursal de Insurgentes, y muy contentos, el aplauso que se escuche, por supuesto, para nuestro ganador, el buen Johan, que bueno, pues la verdad estaba ayer muy preocupado de que dijo, bueno, pues me llamaron, yo ya gané, y bueno, ¿qué es lo que se va a llevar, mi querido Elio? ¿Qué es lo que se va a llevar?
2: Claro que sí, felicidades, Johan, se va a llevar ni nada más ni nada menos que un equipo de una autoalarma que incluye su sensor de golpes, sus dos controles, y bueno, pues muchas felicidades.
1: Muchas felicidades, completa, bueno, por supuesto, con la instalación y todo ese rollo, que ahorita ya se va a arreglar el tema de ver cómo queda, si tiene tiempo el muchacho, porque dice que ayer andaba a las carreras. Johan, platícanos cómo estuvo eso de que te llamaron, que, bueno, escuchaste más bien la promoción y dijiste, pues a ver, me voy a anotar.
3: Sí, sí, yo ahora sí que iba pues, en el camino y escuché la promoción y dije, suerte, tal vez suerte, y sí, más tarde me llamaron muy emocionado ya.
1: Y fíjate que la verdad es que cuando las cosas son para uno, son para uno, no hay que hacer mucho, y bueno, pues la verdad es que aquí el buen Paquito llegó y vamos a marcar, vamos a buscar el número ganador, y de repente el 13 fue, ¿verdad? Me parece que fue el número 13. Por ahí andaba en el número 13, anotado en este del día, por supuesto, de ayer, que ayer dijo este Chucho, vamos a seguir anotando, y en ese momento 13 personas o más se anotaron, y bueno, pues ahí salió el nombre de Johan. Bueno, ¿dónde estabas cuando te llamaron? ¿Qué te preguntaron? ¿Cuál era la dinámica?
3: Cuando me registré, iba camino a Ixtapan a una graduación de mi hermana.
1: ¿Cómo crees?
3: Sí, y ya me llamaron más tarde, pero ya estaba en la graduación, pues ya me salí, ya emocionado.
1: Bien emocionado. Te hicieron solamente dos preguntas y hoy las vamos a repetir. ¿Cuál es el patrocinador de esta autoalarma?
3: Autoalarma Tenancingo.
1: Y la segunda pregunta es, ¿dónde se ubica Autoalarma Tenancingo?
3: En Paseo de los Insurgentes, kilómetro punto 3.
1: El aplauso para él, ya. Está en lo correcto, ¿verdad? Está en lo correcto. Bueno, pues es cercano aquí. Y bueno, pues tú eres fan de la Cristal, por supuesto, ¿no?
3: Sí, les escucho
1: todos los días. ¿A qué te dedicas? ¿Estás estudiando? ¿Estás trabajando?
3: Soy enfermero. Y trabajo en también local de aluminio y vidrio, Aluminio Escarvajal.
1: Ah, perfecto, enfermero. Bueno, pues ahí está nuestro amigo Johan. Y bueno, pues ahorita vamos a checar el tema para ver cómo se llega al acuerdo de la instalación. Y bueno, pues invitarlos a que sigan participando, ¿no?
3: Sí, fuerte. Y
1: ¿algún saludito, algo? Para tu amigo, para la banda, para la familia, para la novia.
3: Para mis papás, mi hermana, sí.
1: ¿Cómo se llaman?
3: Ana, Jorge y Jania.
1: ¿Ellos dónde nos sintonizan?
3: Ahora están en casa y trabajando.
1: Perfecto, bueno, pues ahí está el saludo para ellos. Miguel Chucho, vamos a la pausa y regresamos a través del Cristal. Autoalarma Tenancingo.
0: Perfecto, son ya las 11:32, volvemos.
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0: Las 11:35, 11:35, continuamos en Cristal, y bueno, nos da muchísimo gusto de saludar a la licenciada Nelly Espinosa, ella es asesora migratoria. ¿Cómo está, licenciada? Buenos días.
1: Muy buenos días a todos los escuchas, para mí tengan un muy buen viernes.
0: Muy bien, pues ha despertado gran interés el hecho de que usted anunciara ayer que va a estar este próximo lunes y martes en Ixtapan de la Sal, ¿verdad?
1: Así es, estaré este lunes 20 y martes 21 de julio en Ixtapan de la Sal, brindando asesoría migratoria totalmente gratuita.
0: ¿Será en dónde, licenciada?
1: Ah, ok, estaré ubicada en Plaza Terranova, ubicada en calle Vicente Guerrero, número 14, segundo piso, local 14, en el centro de Ixtapan de la Sal, Estado de México.
0: Vicente Guerrero, número 14, allá en Ixtapan de la Sal. Algunas de las preguntas que nos han hecho: ¿qué requisitos necesita mi hijo ciudadano americano para poder arreglarme si él ya es mayor de 21 años?
1: Ah, ok, muy buena pregunta. Estos requisitos son: acta de nacimiento de su hijo, acta de nacimiento de usted, y si usted es casado, su acta de matrimonio. Estos son los requisitos que nos pide Inmigración.
0: Cabe destacar que esta asesoría es totalmente gratuita, licenciada.
1: Así es totalmente gratis, no se le cobra nada por brindarle la asesoría completa.
0: Perfecto. También nos preguntaron si fui deportado, ¿aún puedo arreglar si tengo mi hijo ciudadano americano?
1: Sí, claro que sí. Si usted fue deportado y tiene un hijo ciudadano mayor de 21 años, usted sí tiene la posibilidad de obtener esa residencia a través de su hijo.
0: Una pregunta que nos han hecho es que si dos personas son de acá, de México, y allá se conocieron, allá se hicieron novios, se juntaron y quieren casarse, ¿también aplica ahí la boda en el puente?
1: Claro que sí, mire, la boda fronteriza, correcto, es diseñada ya sea para residentes, para ciudadanos, correcto, que desean casarse con su pareja que vive en México, correcto, estas son ceremonias civiles y sirven principalmente para unir legalmente a las parejas donde uno de los cónyuges no puede cruzar a los Estados Unidos, permitiéndoles iniciar el trámite de la residencia.
0: Muy bien, ¿y la visa para prometidos también aplica en la misma situación?
1: Sí, mire, la visa de prometidos son para las parejas de ciudadanos americanos, ¿correcto? Este trámite sirve para que las personas entren a Estados Unidos con esta visa, se casen en un periodo de 90 días a partir de su llegada para posteriormente solicitar la residencia permanente.
0: Pues qué importante, qué interesante esto que usted nos dice, y pues estas y muchas dudas más, muchas preguntas que seguramente la gente tiene, usted las puede resolver, aclarar este próximo lunes y martes en Plaza Terranova, allá en Ixtapan de la Sal. 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
1: 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Correcto, estamos brindando la asesoría migratoria totalmente gratis. 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
0: Muy bien, licenciada Nelly Espinosa, le agradecemos mucho estos minutos para Radio Cristal. Muchas gracias.
1: Gracias a ustedes, que pasen muy buen día.
0: Excelente mañana, muchas gracias. Y nosotros continuamos, aquí está Cristal. Mi buen gusto, Recoditos.

Las 11:41, quizás sí, quizás no. Aquí está Imperio Musical. Y bueno, saludando a la gente de allá de San Miguel Tecomatlán, de San Simón del Alto. Saludos, Citla. Saludos a la familia Sánchez. A toda tu familia, muchos saludos y bendiciones. 11:42.

0: Las 11:45, 11:45, hacemos contacto con Sandro Arellanes hasta Autoalarma, Tenancingo. Adelante, Sandro.
1: Así es, mi querido Chucho, estamos de regreso y bueno, por supuesto, muy contentos con nuestro ganador el día de hoy y bueno, con toda la gente que participa desde luego en esas promociones. Mi querido Helio, ¿qué se lleva? Ya decíamos, es una alarma, pero ¿qué contiene? ¿Controles? ¿Es todo eléctrico? ¿Cómo va la onda?
2: Bueno, mira, aquí el premio que se llevó este ganador es lo que es la alarma, sus dos controles, su sensor de golpes, su cortacorrientes y la instalación va por nuestra cuenta también.
1: Perfecto, bueno, pues ya están trabajando en esta unidad y bueno, pues Johan, le hacía falta de repente la alarma, pues es importante, nos brinda seguridad.
3: Sí, no, ya andaba la inquietud, luego me daba y sí, ahorita muy agradecido, sí, que me tocó.
1: Todo hoy en día es manual, pero ya con esta alarma, bueno, pues evidentemente ya te vas a dar el lujo del pingüín.
3: Sí, la seguridad, la comodidad también. Sí.
1: Comodidad a distancia, vas a poder abrir y cerrar el auto, colocar la alarma, sentirte un poquito más en confianza.
3: Sí, así es.
1: Bueno, pues ahí está, ya está trabajando nuestro amigo ahí en la instalación. Qué rapidísima, ¿no, mi estimado Leo?
2: Sí, yo creo que ahorita en una hora, hora y media máximo está su vehículo, ¿verdad? 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
1: Por supuesto, así es que bueno, pues ya lo saben, la instalación inmediata, el asesoramiento.

0: Karim León.
1: De compa. Pasó algún tiempo, poco menos de una hora y por...
0: Este sábado a las 7 de la noche y domingo 10 de la mañana.
2: Íntimamente.
3: 11:48.
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0: Las 11:56, hacemos contacto hasta Autoalarmas con Sandro Arellanes. Adelante, Sandro.
1: ¿Qué pasó, mi querido Chucho? Estamos de regreso y bueno, pues, platicando aquí con nuestro amigo Johan, que bueno, pues la verdad está bien contento, ya se puso hasta nervioso el muchacho, de que bueno, pues ya le están haciendo la instalación de esta gran alarma, que decíamos dos controles, la verdad que está muy padre, ¿no?
2: Sí, ya muy, muy cómodo, ya.
1: Moderna.
2: Sí, moderno, sí.
1: Y bueno, la ventaja es que tú tienes los seguros totalmente manuales, ahora ya va a ser eléctrico todo, y la verdad es que Va a trabajar muy padre, la alarma va a sonar, esperamos que no sea necesario utilizarla para una situación difícil, ¿no?
2: Sí, esperemos que no se ocupe, pero pues no está de más tenerla.
1: Perfecto, bueno, pues ahí está, así es que, mi querido Chucho, no va, para que te des una idea, ya el día está entre, como decías, en la temporada de canícula, de repente sol, de repente frío, de repente aire, en fin, se nubla en todo, pero nuestros amigos de Autoalarmas nos consintieron. Ya pusieron la sombrilla, ya pusieron las sillas, las mesas. Johan ya se puso la del pueblo y fue por algo refrescante. Y dijo, bueno, pues que comiencen la celebración, que empiecen los festejos. Y la verdad que la estamos pasando increíble para que, bueno, pues también se parte de la... bueno, por supuesto, el servicio que ofrecen nuestros amigos de Autoalarmas. Obvio, no siempre que vengas te van a poner esto, ¿verdad? Hoy porque Johan se puso la del Puebla. Y bueno, pues invitar a toda la gente que venga. 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vamos a estar esperando, mi querido Elio, pues ya nos vamos, por supuesto, muchas gracias, y deseando que bueno, pues todo salga bien en esta instalación, y bueno, pues ya que comiencen los festejos, salud de una vez.
3: Pues órale, pues vamos a decir salud aquí a su aquí por que se está discutiendo el ganador, el Johan, ¿verdad? Que le tocó la suerte el día de hoy. Pues muchas felicidades. También le mando un saludo por ahí a mis niños, a Bella, a Surimar y a mi niño, el más grandote, Emir. Pásensela bien, mis niños, échenle ganas, pórtense bien.
1: Perfecto. Johan, ¿algo más que agregar? Perfecto, bueno, de pocas palabras, Johan, el día de hoy. Paquito, vienen más cosas entonces. Próxima semana, próximos días, otro autoalarma.
4: Exactamente, el día 30 sacamos otro ganador para entregar el día 31. 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
1: Perfecto, bueno, pues ahí está, mi querido Chucho. Nosotros, por lo pronto, decimos esto que el otro. Salud. Vámonos a seguir la fiesta, a que inicie. Vámonos, adiós.
0: Muy bien, gracias. Bueno, saludos al amigo Alejandro Aquino. Saludos al amigo Alejandro Aquino. A los amigos que están trabajando del DIF municipal allá en la Alameda. Saluditos. Echándole los kilos. Muchas gracias. Nosotros ya nos vamos. Ya nos vamos. Bueno, se van a quedar con Monty Villalobos. Acompáñale, buena música, buena programación. Yo regreso a las 3 en los grandes grupos. Nos quitamos el sombrero. Nos ponemos de pie para la oración de mediodía. Soy Jesús Lara Camacho. Adiós.
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11: Esta es la oración del mediodía.
12: Señor Jesús, al escuchar tu palabra me pregunto si a fuerza de tanto escucharla no le vamos quitando su verdadero sentido. La experiencia nos enseña que las cosas nuevas llaman la atención, pero conforme pasa el tiempo nos vamos acostumbrando y a veces ya no le damos ninguna importancia. Tú no eres un profeta mediocre que trate de endulzar las palabras o calmar los ánimos. Todo lo contrario. Afirmas que no has venido a traer la paz sino la guerra, pero no como esas guerras estúpidas que se basan en la ambición y en la conquista. No, tu guerra es la que se tiene que hacer a sí mismo quien pretenda ser tu discípulo. Ayúdanos a comprender tus palabras, Señor.
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14: El ángel del Señor anunció a María
15: y concibió por obra del Espíritu Santo.
14: Dios te salve María, llena eres de gracia, el Señor es contigo. Bendita eres entre las mujeres y bendito el fruto de tu vientre, Jesús.
15: Santa María, Madre de Dios, ruega por nosotros los pecadores, ahora y en la hora de nuestra muerte. Amén.
14: He aquí la esclava del Señor.
15: Hágase en mí según tu palabra.
14: Dios te salve María, llena eres de gracia, el Señor es contigo. Bendita eres entre las mujeres y bendito el fruto de tu vientre, Jesús.
15: Santa María, Madre de Dios, ruega por nosotros los pecadores, ahora y en la hora de nuestra muerte. Amén.
14: Y el Verbo se hizo carne
15: y habitó entre nosotros.
14: Dios te salve María, llena eres de gracia, el Señor es contigo. Bendita eres entre las mujeres y bendito el fruto de tu vientre, Jesús.
15: Santa María, Madre de Dios, ruega por nosotros los pecadores, ahora y en la hora de nuestra muerte. Amén.
14: Ruega por nosotros, Santa Madre de Dios,
15: para que seamos dignos de alcanzar las promesas de nuestro Señor Jesucristo. Amén.
14: Oremos. Infunde, Señor, tu gracia en nuestros corazones para que los que hemos conocido por el anuncio del ángel, la encarnación de tu Hijo Jesucristo, por su pasión y su cruz, seamos llevados a la gloria de la resurrección, por el mismo Jesucristo nuestro Señor.
15: Amén.
14: Gloria al Padre, y al Hijo, y al Espíritu Santo,
15: como era en el principio, ahora y siempre, por los siglos de los siglos. Amén.
14: Ángel de Dios, que eres mi custodio, ya que la soberana piedad me ha encomendado a ti, ilumíname, guárdame, rígeme y gobiérname.
15: Amén.
14: Que el auxilio divino permanezca siempre con nosotros.
15: Amén.
14: Y la bendición de Dios Todopoderoso, del Padre, del Hijo y del Espíritu Santo, descienda sobre ustedes y les acompañe para siempre.
13: Amén.
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0: gracias, muchísimas gracias a todos ustedes por seguir pendientes a la programación. Oye, qué gran bloque musical acabamos de compartir contigo, ¿eh? Saludos especiales al señor Alberto, que va por la 55, a todos los ingenieros de navegación terrestre. Excelente mañana, espero que se encuentren muy bien. Manejen con mucho cuidado. Vamos a continuar. 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

0: de nuevo.
1: Ahora escuchamos a Son de Vainilla. Llega con esta cumbia para ponernos a bailar, para ponernos muy, muy de buenas, con muy buena vibra para este bendecido viernes. Se llama Amor.

nos canta Cinco Locos. Si nos vas sintonizando, bienvenido, bienvenida. Espero que te encuentres muy bien y que estés disfrutando de la buena programación de Cristal 104.9.

0: después de haber escuchado este gran bloque musical, yo quiero mandar saludos a toda la gente que nos escucha a través de nuestra aplicación Radio Cristal. 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Vamos a continuar con más en tu frecuencia.
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vámonos con un tema que les gusta bastante, que han pedido muchísimo a través de Cristal 104.9. Estoy hablando del Chaca. Sí, Sergio Vega, quien nos canta ¿Quién es usted? Si vas por carretera, maneja con bastante precaución. Es un gusto acompañarte donde quiera que te encuentres con Cristal 104.9.

agrega Juan Gabriel y por supuesto también Natalia Lafourcade. Esta balada, este tema increíble que la verdad queda muy bien para este viernes, ¿eh? Disfrútalo mucho. Se titula Yo no vivo por vivir. Saludos a toda la gente que nos escucha en este momento allá en Coatepec, Garinas. ¿Qué tal? Muy, pero muy buenas tardes.

0: especiales para ti que nos estás escuchando desde casita, a ti que ya estás disfrutando de unas merecidas vacaciones, ya tienes a los pequeños en casa, ya van a disfrutar de estos días en familia. Esperemos que así sea, ¿no? Y que se porten bien los pequeños, por favor. No anden de traviesos, obedezcan a sus papás. Vamos a continuar, estás escuchando Cristal 104.9.
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0: muchísimas gracias a todos ustedes por los mensajes tan lindos que nos hacen llegar a través de nuestras redes sociales. Qué bonito leerte en este bendecido día a través de Cristal 104.9. Gracias por tomarte el tiempo para mandarnos un mensajito bonito, ¿ok? Un abrazo fuerte. Vamos a continuar. 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

Buenas tardes, Monty. Saludos a los que estamos escuchando desde Coscacuaco. Excelente día. Saludos, Nico. Espero que te encuentres muy bien, ¿eh? Gracias por sintonizarnos. 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Con tu

0: tarde con 42 minutos, 1:42. La buena música la escuchas, por supuesto, a través de Cristal 104.9. Gracias por seguir en sintonía. Gracias por estar pendiente con la programación. Y doblemente gracias a las personas que estuvieron participando para poder ganar su sombrilla, ¿ok? Su paraguas. La verdad es que está espectacular. Perfecta para, pues, estos climas que se avecinan. Así que, pues, muchas gracias. Gracias a las personas que estuvieron por ahí registrándose. Mucha suerte a todos y a todas. La dinámica fue muy sencilla. Solamente se les pidió que se estuvieran registrando. Y en este momento vamos a marcar, ¿sale? A marcar al azar. Y vamos a darle la buena noticia de que ya tiene su paraguas. Edición de Cristal 104.9. La verdad es que está muy padre, ¿eh? A mí me encantó, me gustó muchísimo. Esperemos tener suerte, que nos conteste la primera. Sacamos el número 17 aquí en nuestra tombolita. ¿Ya marcamos? ¿Sí está sonando?
1: El número marcado no está disponible.
0: No está disponible. Uy, vaya suerte. No estuvo disponible ese número, así que vamos a sacar otro, ¿sale? Porque ese, pues, de plano no estuvo disponible. Gracias a la gente que nos estuvo por acá también dejando sus saluditos, felicitaciones desde temprano. Recuerden que tenemos las mañanitas especialmente para todos los cumpleaños. Y bueno, pues también recordándoles que vamos a tener promociones increíbles para todos ustedes que nos siguen sintonizando. Esto no se acaba, ¿eh? Seguimos sorprendiendo en este mes maravilloso y espectacular de julio, que yo creo que nos ha ido súper bien a todos y a todas, ¿no? Yo creo que las cosas han resultado a lo mejor no como queríamos del todo, pero sí lo que ha sido mejor para nosotros, ¿cierto? Entonces, eso es muy importante reconocerlo y dar gracias por esa gran bendición. Estamos marcando ya a otro número, esperemos ahora sí tener suerte. Bueno, mínimo ya está sonando, creo que ya vamos de con un poquito de ventaja. Ya está sonando, ojalá nos conteste. Vamos a darle únicamente la noticia, ¿sale? Aquí no va a haber preguntas ni nada. Hola, buenas tardes.
2: Buenas tardes.
0: Sí, buenas tardes, tengo el gusto con, bueno, se encuentra por ahí, permítame, se encuentra María Luisa Treviño Vázquez.
2: Sí, soy yo.
0: De Ejido San Mateo Cuapesco, hermosa.
2: Sí.
0: Ok, oye, pues nada más te hablamos de Cristal 104.9, ¿de casualidad estás escuchando tu radio en este momento?
2: Sí, estoy aquí en el trabajo escuchándolo.
0: ¿Y sabes para qué te estamos marcando?
2: Para la sombrilla.
0: Exactamente, hermosa. Te damos la buena noticia de que ya tú tienes la sombrilla de colección. Sale el paraguas de edición de Cristal 104.9. Muchas felicidades y gracias por registrarte.
2: Gracias a ustedes.
0: Gracias, hermosa. ¿Puedes venir a recogerlo ya desde ahorita si tú quieres, si puedes? Hasta las 6 de la tarde vamos a estar. O el día de mañana de 9 a 11 y a partir de lunes estamos totalmente a tus órdenes de 9 a 6, ¿sale? Para que te organices.
2: Sí, claro que sí, muchas gracias.
0: Órale, aprovechando que estamos al aire, ¿algún saludo?
2: Un saludo para Carmelo Sandoval, que estuvo de manteles largos ayer.
0: ¿A poco?
2: Sí.
0: Órale, muchas felicidades.
2: Pues sí, de parte de todos sus hijos que lo aman y lo quieren muchísimo.
0: Excelente, pues mira, ya aprovechamos hasta para la felicitación. Bueno, muchas gracias por participar, hermosa, y nuevamente felicidades. No se te vaya a olvidar venir a recoger tu paraguas, ¿eh?
2: Claro que no, gracias.
0: Gracias a ti por participar. Tengo pausa, regreso, no le cambies.
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4: ¿Algo de cumbia? Sí, claro que sí. Queremos bailar, queremos mover el botecito. Así que prepárate porque esto... esto es para ti, se llama Me Acuerdo. Llega Alma de Satín, exactamente la 1:50. Ya 10 minutos, nos separan de las 2. Oh my God. Oye, por cierto, ¿qué vas a comer? Antójame hoy también.

Continuamos con la mejor música a través de Cristal 104.9 y también felicitaciones. Esta es muy especial hasta Colonia San Mateo para Jordi Emanuel Herrera Torres, alias El Bala, que el día de hoy está de manteles largos. Muchas felicidades, Bala. ¿A dónde nos vamos? ¿Dónde hay pachanga, Felicidades de parte de tus papás, de tus primos y de toda tu familia que te quieren mucho. Saludos.

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y esta me gusta. Se titula a donde quiera que vayas. Llega el rey de la taquilla, Julián Álvarez, cuando el reloj marca exactamente ya las 2 de la tarde con 3 minutos, ¿eh? ¡Wow! ¡Qué rápido! Continuamos con más.

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vamos a continuar y lo hacemos con esto que corra que algo de Rubí Escobar. Déjame Marta, así se llama, ¿ok? Ya a las 2 de la tarde con 23 minutos. ¿Nos vas sintonizando? ¿Sí? Bienvenido, bienvenida. Te va a encantar la música que tenemos para ti.

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0: Y ahora escuchamos a Cuisillos, aunque me duela, así es como se llama. Son exactamente las 2 de la tarde, ya con 38 minutos. ¿Estás comiendo? Sí. ¡Ay, qué rico! Disfruta de tus sagrados alimentos en este viernes. Viernes ya 17 de julio, ¿eh? Te seguimos acompañando. ¡Súbele!
1: ¡Qué

0: ¿Algo qué?
1: No llegaste ya a la esquina.
0: Uy, pues ¿qué le hacemos? Ni modo, ni a la esquina, imagínate. 18 minutos para que sean las 3. Esta es tu frecuencia, es viernes 17 de julio y estamos regalando más paraguas, ¿eh? Más, mucho más. Así que vamos a marcar rápidamente. Estamos por acá moviendo nuestra tómbola digital. A ver, ¿quién será afortunado o afortunada de llevarse este paraguas edición limitada de Cristal 104.9? Este paraguas de colección. Gracias a las personas que estuvieron participando. Ya estamos marcando. Esperemos que nos contesten. Únicamente es darle la noticia de que ganó. No se le va a hacer preguntas, nada. Así de sencillo. Hola, buenas tardes.
2: Buenas tardes.
0: ¿Cómo está, hermosa?
2: Bien, gracias a Dios.
0: Qué bueno, bendito Dios. Tengo el gusto con Aurora García Vilchis, de Jesús Carranza.
2: Sí, ella habla.
0: ¡Excelente! Oiga, pues le marcamos de Cristal 104.9 de casualidad. ¿Está escuchando la radio?
2: Así es.
0: Entonces ya sabe para qué le marcamos.
2: Para la sombrilla.
0: ¡Eso! ¡Muchas felicidades, hermosa! Ya tiene su sombrilla, colección de Cristal 104.9. Esa sombrilla le va a encantar, está bien bonita. La cuida, gracias, mucho, ¿eh?
2: Sí, gracias.
0: Órale, guárdela de recuerdo para que se acuerde cuando ganó con Cristal 104.9.
2: Así es, siempre escuchamos.
0: ¡Eso! Muchas gracias, ya nos dimos cuenta. Oiga, aproveche para mandar un saludo, aprovechando que estamos al aire.
2: Para Javier Herrera García.
0: ¿Sí?
2: Que mañana cumple año.
0: Ándele.
2: Jesús Carranza.
0: Felicitación adelantada. ¿De qué es usted?
2: Mi pareja.
0: Ay, su pareja. Pues dígale algo bonito, aprovechando, ¿no? Algo lindo, algo romántico.
2: Que Dios lo bendiga y que siempre esté con nosotros.
0: Ajá.
2: Y que siga así.
0: Y que lo ama mucho. Órale, hermosa, ya salimos al aire. Ya puede recoger su paraguas. El día de hoy vamos a estar hasta las 6 de la tarde, mañana hasta las 11. O de lunes a viernes vamos a estar de 9 a 2 y de 3 a 6 para que pueda venir en el horario que usted quiera, ¿vale?
2: ¿No puede ir alguien?
0: Ok, que traiga su credencial, ¿le parece?
2: Sí, está bien.
0: La credencial de usted, ¿eh?
2: Sí.
0: Órale. Muy bien, aquí la esperamos. Gracias a usted, felicidades. Así de fácil, ganas con Cristal 104.9. Tengo pausa. Regreso donde quiera que estés. Esta es tu estación, así que no le cambies.
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Romo, así es como se llama, corre cargo de pesado. Faltan 5 minutos para que sean las 3 de la tarde. Ya viene mi querido Chuy Lara Camacho, ya vienen los grandes grupos. A las 4, Bufadero con el señorón Chava Romo.

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11: Ya las 6:01 p.m, llega Rehenes a Los Grandes Grupos, se llama Verdades que Duelen a través de tu estación.

Las 3:03, saludos al buen Chompy. ¿Qué onda los harinólogos que nos están sintonizando en esta tardecita de viernes? Bien pendientes con la programación, ¿eh? Ya me di cuenta. Saludos, amigos. ¿Cómo andamos? ¿Cansados? Vamos a darle, vamos a darle.

El paso de la tortuga, ¿qué tal? Llega Alberto Benito en los grandes grupos, ya a las 3:06. Saludos con muchísimo gusto para la gente que nos está sintonizando por allá en Paraje Las Vegas, ya descansando. Dice, qué bueno, mi querido Chompi. Eso es todo también, ¿eh? No puro trabajo. Saludos, por favor, para Lick Edgar Ocampo. Hoy es su cumpleaños. Felicidades a Sextapan de la Sal, que se la pase muy

0: Las 3:12, 3:12, ahí estuvo Los Mier, El Fechazo, Alberto Benita, El Paso de la Tortuga, los grandes grupos de esta estación, Pedrita Fuentes, Linda Tamechuy, algo de Liberación. Saludos en cabina, te queremos, Michuy, gracias, gracias. Lidia Peña, un saludo. Un saludo muy especial, saluditos. Con la canción de Gerardo Díaz, la de La Jerarquía, por favor, para escucharla aquí en la colonia Gustavo Vaz. Lidia Peña, saludos para usted, claro que sí. Gracias por estarlo escuchando, como siempre. Y déjenme sus saludos ahí en la publicación que hice tempranito, ahí no se pierden los saludos. Luego cuando los mandan vía Messenger, pues a veces no aparecen o ya no los vemos. Pero ahí en la publicación, por eso hacemos la publicación, para que de inmediato los lancemos al aire. Saludos, como es el caso de Estrellita Pérez. Hola, Estrellita, saluditos. Bernal María dice, buenas tardes a la familia Lourdes Pérez, la familia de Lourdes Pérez Pedrosa, en Tepoxtepe, Saraí Vázquez Pérez, Adilene Pedrosa, Pedraza Pérez. Gracias a todos los radioescuchas, gracias, que tengas bonita tarde. Bernal, saluditos. Antonia García Laguna, saludos para la familia Gama Lagunas, en Gama de la Paz, saludos señora Antonia, para usted y toda su familia allá en Gama de la Paz, Zacualpan. Saludos al amigo León del Pomuceno, saludos carnal, saluditos especiales para mi mamá Celia Siles, para mi hija Melanie Yamilet Mejía y para Daniela Perla Ramírez, la maestra Saraí Trujillo, Ana Trujillo, que tengas excelente tarde, saludos en San Pedro Siquepec, Maribel Espinosa, Maribel Espinosa, hola, saludos Maribel, Yasmín Martínez, hola Yasmín. Y tengo más saluditos, después de la pausa los lanzamos al aire, 3:14.
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3:16, alma de niña samurái, saluditos a... Saluditos al Hierbas, que anda trabajando. Saludos, Hierbas. Saluditos para él y le manda saludos a Michelle. Saludos a Laura, de parte del Canillas, que ya la va a ir a ver allá hasta Coatepec Arena. Saludos, Laura, de parte del Canilla. Y saluditos también, saluditos para Leti, de parte de el amigo Alejandro Joaquín, que ya la extraña, que ya tiene ganas de comerse una gordita. Órale pues, saludos a Yalixtapan de la Sal, Samurai. We'll be right back.

3:20, saluditos al compa Jesús, que hoy está cumpliendo años. Ah, el amigo Jesús, sí, cómo no. Saludos, Jesús, saludos, Jesús, tocayo. Hoy de manteles largos. ¿A qué hora hay que llegar? ¿Qué hace falta? ¿A qué hora caemos, Para escuchar ahí las canciones de esa gran artista que es Cris Sandoval. Así es de que saludos, amigo Jesús, saluditos para ti. Y bueno, pues allá caemos. Tú nomás di a qué horas aterrizamos. Échale. Porque te amo, romance.

25, un saludo muy especial, dice, para mi hijo Miguel Emanuel Landeros Vega. Es su cumpleaños, felicidades. Que Dios lo bendiga mucho, que se la pase muy bien, que le siga echando muchas ganas al estudio. Muchas felicidades, es el príncipe, que le eche ganas. Felicidades de parte de su mamá, su abuelito, su papá, toda su familia.

Y saludos para Emeterio Cruz de parte de Kennedy, que le dice que si no ha podido ser en este mundo, en el otro mundo será. ¡Órale! Se oye que hay amor, ¿eh? Anda muy enamorado. Claro que sí, saludos para Leti Morales, allá en el barrio de Santana, Ixtapan de la Sal, de parte de Alejandro Joaquín de San Juan Xochiaca, que le manda saludos a su suegra que está vendiendo en Villaguerrero. Saluditos, gente bonita de allá de San Juan Xochiaca.

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36 y el tema se va para toda la gente de allá de Almoloya del Quisiras, para todos los chalanes allá en la Cueva del Oso, para don Ramón Vázquez y toda su familia y todos sus trabajadores, saluditos allá en la Cueva del Oso, que están pues muy contentos trabajando, escuchando los grandes grupos como siempre. Saludos, don Ramón, aquí está Vaivén del Amor.

3:41, el celoso, aquí están los Bukis. Y bueno, pues tengo más saluditos para el amigo Miguel, que anda trabajando con mucho gusto. Y un amigo, dice, hola amigo, ¿cómo estás? Un saludo, algo de mojado, pero escuchala, como siempre en Totolmajá. Saludos amigo Eduardo Estrada, saluditos hasta Toto. Qué calorcito, ¿verdad? Y bueno, pues estamos escuchando los grandes grupos a todo volumen. Eso es todo, saluditos, súbale a la radio, son las 3:41.

0: Y saludos al amigo Adrián Estrada allá en Zacango, Villaguerrero. Saludos, carnal, para ti y tu familia. Mandamos este tema con viento y sol.
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3:49, nos vamos con más de tu música, señor locutor. Se llama este tema, es el grupo Pegaso para todos ustedes. Pero antes déjenme mandar los saluditos que van llegando en esta tarde de grandes grupos, con mucho gusto. Buenas tardes, mi querido brother, ¿cómo estás? Espero que bien. Ya en la hora divertida, los grandes grupos del fin de semana, un fuerte abrazo. ¿Cómo anda el clima por allá? Aquí bastante soleado. Aquí igual, amigo, soleado, soleado, mucho calor, rico, sabroso del verano, de la canícula. Bueno, pues disfrutando esta tarde. Buenas tardes, un saludito para la familia Vallejo Ayala en el Santo Desierto del Carmen. Muchas gracias, saludos allá en el Santo Desierto del Carmen, familia Vallejo Ayala. Lupita, buenas tardes, Jesús, le puedes mandar un saludo a Sonia que anda lavando, para Auralia que anda bien apurada haciendo el menú de aquí de Santana, por favor. Eso es todo, saluditos, gente trabajadora echándole los kilos a esta tarde. Saludos, amigo, para el Bombas que anda sembrando en la Benito Juárez. Saludos, Bombas. Simon dice, buenas tardes, señor maestro del micrófono. Ah, muchas gracias, Simon. Saludos a la familia Vasco.

0: Karim León.
1: De compa. Pasó algún tiempo, poco menos de una hora y
0: Este sábado a las 7 de la noche y domingo 10 de la mañana.

354, saluditos, dice a mis sobrinos Said Vázquez Velázquez y Edgar Vázquez Piña, que cumplen años, felicidades, de parte de Adi Vázquez, muchas felicidades a sus sobrinos, claro que sí. Y bueno, pues más saluditos, saluditos para el amigo Carlos que anda trabajando, para Jesús que ya hasta nos mandó la ubicación de dónde hay que caerle hoy, que está cumpliendo años, el tocayo Jesús, saluditos, Jesús. Esas invitaciones sí me gustan, ¿eh? Que te mandan ubicación, todo. Acá te esperamos, mira, acá y acá. Esas sí son invitaciones. Si nomás te dicen, ay, te espero, y no te dicen ni dónde viven, pues no, no. Aquí está Selena y los dinos. Asaltan, pues.

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1: ¿Están?

0: Hola, ¿qué tal, mis amigos? Bienvenido, buenas tardes. Qué bueno que ya están con nosotros en la zona de alto riesgo, en el área del peligro. El ruedo más espectacular, cotizado nacional e internacional de la radio. El bufador cristal a través del 104.9. Soy Chava Rombo, salón del congusto en este ya 17 de julio. Sí, ya escuchó bien. 17 de julio. Creí que apenas andábamos como por el 7, tú. No, 17 de julio ya, 2026 el año. Y saludando con gusto a mi compañero, mi amigo Jesús Lara Camacho, mi vaquero enamorado. ¿Cómo estás, amigo? ¿Todo bien? Eso es todo. Qué bonito es la vida, ¿verdad? Qué bonita es la vida. Así de que saludamos aquí a mi compañero. ¿Qué tal, amigo?
1: ¿Cómo estás? Muy bien, todo muy bien. ¿Y usted cómo está?
0: Muy bien, muy bien. Sí. Fíjate que ayer estuvimos trabajando allá en el Cedrito Cuateperinas. Y pues bien, por ahí. Lástima que se fue atrasando el jaripeo. Terminamos tarde, pero de todas maneras, muy bueno. Y pues ahí estuvimos. Y luego pues también hubo fiesta allá en el Carmen, también, en el rancho del Carmen Villaguerrero. Así de que aquí andamos al orden para el desorden, desvelados, pero contentos.
1: Muy contentos, muy felices. Qué bueno.
0: ¿Y por qué azul marino?
1: Yo también dos? Por allá andaba, yo en Zacango, Villaguerrero.
0: En Zacango. Oye, ¿qué crees? Te mandan saludar de El Cedrito.
1: Ah, muchas por allá, gracias. ¿Verdad? He ido por allá algunas veces, sí.
0: Estaba yo cenando, porque hay que comer a las 12 de la noche que sí, sean. Sí. Salimos mi esposa y yo a echarnos unos tacos allá afuera de la plaza. Estaba un señor y algo me comentó de Jesús Lara, que Jesús Lara. Le digo, sí, mi amigo. Y se me lo saluda, le digo, con gusto.
1: Te pues muchas gracias. Gente. Sí, sí, un poquito.
0: Que has tenido algo que ver por allá, ¿no?
1: Sí, amigos. ¿Eh? Amigos, claro.
0: O sea,
1: sí.
0: ¿No has andado por allá haciendo travesuras?
1: Amigo, no, ¿cómo cree? Porque a usted también lo saludan donde sea.
0: ¿A poco donde... Ah, pero yo voy a trabajar.
1: ¿A poco? ¿Ese es trabajo?
0: Bueno, alguien lo tiene que
1: va
0: hacer.
1: Va a tomar y a cenar.
0: No, es cierto. Va alguien a trabajar, lo tiene que hacer.
1: Sí. Venimos de azul marino.
0: Así, digo, ahora sí.
1: Así era el uniforme.
0: Dime algo.
1: Pero... No había otra para hombres.
0: Pantalón de mezclilla.
1: ¿Y esas chalupas qué?
0: No, son tenis.
1: ¿Traes
0: marca
1: tenis?
0: Arbolito.
1: Para ¿traes que tenis?
0: Son tenis, amigo, para viajar ahorita. Al ratito ya vienen las botas.
1: Así, eso
0: al
1: es todo.
0: Al ratito va a trabajar, vienen Ándale, las botas.
1: Échale.
0: Pues vámonos saludando también a la mera mera productora del bufadero, mi vaquerita incorregible, indomable, valiente, sumisa y obediente. Monty Villalobos, hola, ¿cómo estás? Compañera. Y también saludando acá con mucho gusto a nuestra compañera Mir, que está en ventas. Ahí está bien chambeadora al frente de la computadora. Órale pues, y todos dirigidos por el señor Paco Macías. Bienvenidos, buenas tardes. 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Bueno, pues aquí está. Nos vamos a la música. Hablemos. Esto es Ariel Camacho. Bonito tema. Bienvenidos. Buenas tardes, oiga.

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0: ¡Y puerta, compa! ¡Épale! Ahí está el son del muerto y quiero con este son felicitar a un gran amigo, al amigo Jesús, que está cumpliendo años el día de hoy. Muchas felicidades, amigo. Aquí mi compañero Jesús Lara también te felicitamos. Aquí del Bufadero de Cristal, pásala bien bonito. Y qué manera de pasarla tan especial ahí que le cante su esposa, ¿verdad? Cris Sandoval, que pues la verdad tiene bonita voz.
1: Ya invitó a la pachanga, ya nos mandó la ubicación, ya nomás hay que caerle al rato, ¿eh?
0: Pues yo voy a trabajar, amigo, pero pues tú no creo que le falles. Tú eres capaz de dejar el trabajo por estar allá.
1: No, y usted deja a los amigos por el trabajo.
0: ¿Mandé? ¿Y usted? Si el trabajo perjudica a tus amistades, deja el trabajo, ¿verdad?
1: No, pues sí. Primero son los amigos, luego todo lo demás.
0: Muchas felicidades, Jesús, que la pases bien y bonito, que Dios te bendiga y que te permita cumplir muchos años más. Saludos para ti, para tu esposa Cris Sandoval y para toda tu familia. De maravilla, mi amigo. Ándele, pues. Ahí está. 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Y bueno, mis amigos, ya está todo listo y confirmado para este domingo 19, sí, es dominguito 19, va a haber un gran torneo de 120 mil pesos al mejor toro, allá en San José los Ranchos. Prepárense porque esto va a ser sensacional, 12 contra 12, 12 ganaderías de la República Mexicana vienen con su toro y su jinete a disputarse ese gran premio. 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Le va a estar bueno allá en San José los Ranchos este domingo 19. Vámonos con música. Aquí está. Esto es Dos Lágrimas y un Tequila. Dinastía de Tuxtla. Válgame Dios, pues mejor dejamos las lágrimas y que sean dos tequilas y una lágrima, ¿no? Estaría mucho mejor. Órale, pues, ¿cómo andará mi compa Jesús? Ya has de andar, pero bien contento, ¿te da? Y pues ahí le mandamos saludo a toda mi gente del Cedrito. Por allá nos vemos al ratito nuevamente. ¡Vámonos!

0: 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Se echaba buenas tardes, puede decirle al vaquero si nos complace, por favor, con un tema de Braceros Musical. Ayer les pusimos el muñeco, ¿verdad? Lo escuchamos en Tracas Flor, en Santana. Por favor, cuente algo de los toros Jorobadito y Duende de los Destructores, por favor. Muchas gracias, excelente tarde. Hoy les fallé con Ale Romo porque Ale Romo tiene un compromiso. Y bueno, pues por ahí estará. Vamos a ver si lo enlazamos, por favorcito. Vamos con corte y volvemos. Adelante.
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0: 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A chillar otra parte. Aquí están mis amigos, el grupo que vale lo que pesa, el grupo Pesado. Y saluditos a toda mi gente por allá de El Carmen, Villaguerrero, dice Don Chava. Buenas tardes, por favor, un saludo para los trabajadores de Vale García, aquí en Santana, que hoy sí llegó toda la banda, los puerquitos de Kinder.

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Y bueno, pues este dominguito, mis amigos, ya saben, nos vemos allá en San José los Ranchos. Sí, es este domingo, va a haber un gran torneo, mis amigos, de varias ganaderías que vienen con su mejor toro a disputarse el premio de 120,000 pesos. Estará la banda R15 y la banda San Juan para meter los sones, así de que prepárate, porque a lo mejor puedes salir manejando una camioneta Ford 1982. Sí, a lo mejor eres el dueño de la camioneta, con tu boleto de entrada participas en esa rifa, así de que ya te la sabes. Todo esto va a ser el próximo domingo 19 allá en San José los Ranchos. Tenemos música, ay, chiquilla bonita, hermosa, preciosa, Rubí Escobar, la chica de nuestros sueños, aquí está con este tema que se llama La Venganza de Tina. Venga, cántale, preciosa.

0: 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Bueno, pues una gran gira que está haciendo por la República Mexicana y muy exitosa también por la Unión Americana, mis amigos. Una galería muy solicitada en México y en la Unión Americana. Sí, en México y la Unión Americana. Suena bonito, reparan sabroso. 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Ayer fue su cumpleaños del señor Ariel Barriga. ¿Cómo andará? No es cierto, no. Saludos a mi buen amigazo don Ariel Barriga, que tiene mucho. Ahí él anda de gira tanto en México como en Estados Unidos con la banda El Recodo. Así de que para que se la sepan, por ahí él anda, ya tiene como 3 años, ya ha trabajado con ellos también, así en esos eventos. Y bueno, mis amigos, va a haber un gran eventazo. Yo quiero que no te lo pierdas porque te vas a divertir a lo grande. Eso va a ser el próximo domingo 26, sí, 26 de julio es el día, donde en el Salón Jesuara, ahí, mis amigos, exactamente, en el Salón de Usos Múltiples Jesuara, va a haber una gran función de lucha libre, pero de esas internacionales, porque llega nada más y nada menos que el multicampeón Alberto del Río. Sí, estará Alberto del Río y el hijo de dos caras contra Rey Bucanero y Bugambilia. Además, en la lucha semifinal de revancha en Super Libre, con pase directo al Máscara contra Máscara, por Tenancingo va Kid Angel, Silver Gold y Danger Kiss. Y por la Ciudad de México viene Bélico 1, Bélico 2 y Bélico 3. La lucha especial de corte femenil está a cargo de Morgana y Yajara contra Diosa Quetzal y Baby Metal. Ah, pero tenemos también lucha de minis. Acaba de quedar lucha de minis estrellas. Ahí estará la Parquita y Mini Dragón contra Rey Espectrito y Mini Black Abyss. Así de que habrá más luchas, y recuerda que esto va a estar sensacional en el Salón de Usos Múltiples Jesuara este próximo 26 de julio es la fecha. No te la pierdas, 26 de julio es la fecha. Sí, estamos bien. Ándale, pues, así de que ya se la sabe. Hay que estar presentes ese dominguito. Hay que estar presentes en ese evento. Bueno, pues vámonos, ¿qué tenemos? Corte, volvemos.
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Y nos quedamos por ahí con el saludo para toda la banda, los puerquitos del Kinder. Ahí está el Güero, el Salado, la Bruja, Philly y Lucas. Pónganos una canción de Joan Sebastián. Gracias, ahora le voy a saludar para todos ustedes. Nos quedamos a medias con ese saludo. Otro más por acá dice: buenas tardes, Chava, ¿puede contar algo del jinete pequeño gran guerrero del barrio de Teotla? Ahora, dice: hola, don Chava, saludos para Agustina Hernández, Juan Hernández y Rocío Mercado. Y Chava, por favor, ¿me podría complacer con una canción de Bandidos de Amores? Mi amigo Lolo, ¿cómo anda? ¿Anda bien, Lolo? ¿Estas horas cómo andará usted? ¿Cómo andará mi amigo Lolo? Ni quiero investigarlo, la verdad. Bueno, pues amigos, nos vamos con más música, más ambiente. Aquí está, esto se llama El Pasado es Pasado, la adictiva. Y bueno, tengo saludos para Juan Mario Gómez. Hola, buenas tardes, don Chava Romo, excelente fin de semana. Quiero que si pueden mandar felicitaciones para Lick Edaro Campo, que hoy es su cumpleaños. Él se encuentra en el Abrojo Iztapa de la Sal y se la pasa súper bien. Bendiciones para él y su familia. ¡Felicidades! Ahí al licenciado Edgar.

Vámonos con el niño perdido. Sí, señor. 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Órale, pues. ¿Qué tenemos, amigo? La abeja miope. Ándale, pues, braceros musical complaciendo a sus amigos de Santana.

0: 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Don Chava, mándeme un saludo para el Chencho, que salió de la universidad y ya está haciendo sus maletas porque se va a Cancún. Don Chava, dígale algo. Llévame. Oye, pues qué padre, ¿no? Imagínate salir de la universidad, cumplir con ese ciclo académico, es muy importante, todo un profesionista ya. Y qué manera de festejarlo ahí humildemente en Cancún, ¿va? Yo no sé, ojalá y algún día unos aires me lleven para allá, para Cancún, porque la verdad se me hace imposible ir para mí para allá. Pero la verdad te deseo lo mejor de lo mejor. Por ahí el amigo Chencho salió de la universidad, pero ¿qué estudió? Porque yo también salí de la universidad, pero corriendo, pues no me recibieron. Ahora, ¿qué tenemos, amigo? Corte, volvemos.
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3: Rancho Dos Mandos también estará, Rancho Doble R, Rancho Santa Rosa, Rancho Los Caníbales, Rancho El Junior, también estará Rancho La Nora, Rancho El Capullo, Rancho Tierra Santa, Rancho La Gave, Rancho TM y Rancho La Piedad. Todo esto, mis amigos, con buena música y buenos sones de la banda San Juan. Y también estará, mis amigos, para bailar, la banda R15 y también destapar botes, como que no. Y bueno, su boleto le cuesta solamente 250 pesitos, pero con este boleto tiene derecho a entrar al jaripeo y va a participar en la rifa de una camioneta Ford 1982. ¡Qué chulada de camioneta! Los boletos, de venta de boletos en tienda de Sergio, ahí con el amigo Sergio. Apártame uno, Sergio, porque por primera vez el Chava va a pagar su entrada al jaripeo. ¿Cómo de que no? Pues oye, más sobre la rifa de una camioneta, quien quite y el Chava se haga de camioneta, ¿va? No, o a lo mejor usted. Vámonos, aquí está el albañil y este es Gerardo Díaz y su jerarquía. Sí, señor. Y vámonos a los saluditos también por ahí para la señora Petra Fuentes, que nos sintoniza allá en el hermoso Villaguerrero. Saludo para mi gente de Villaguerrero. También Aide Esperanza, por ahí le mandamos el saludo. Aide Esperanza, ahí en San Ramón Tenancingo. Órale pues, saludo a toda la colonia de San Ramón en Tenancingo, claro que sí. Vamos también con el saludo para mi gente de Tepos, de Tepoztepec. Le mandamos el saludo con gusto a mis amigazos de Tepos. Venga la música.

Bien, pues tengo saludos para Carmen Godarrama Díaz, que mañana cumple años de Santa María Aranzazú, de parte de sus abuelitos. Muchas felicidades ahí para Carmen Godarrama Díaz, que empiece la fiesta desde hoy. Ándale, pues, y saludo a toda mi gente de Santa María Aranzazú, ya se les extraña. Me acuerdo en aquellos ayeres cuando todos los eventazos, qué eventazos ahí en Santa María Aranzazú, me tocó estar allá. Saludo para todos ustedes. Dice, buenas tardes, señor Chava. Saludo para mi padre Luis Reza Vázquez, que lo escuchamos en la compuerta de Memo Reza y la familia Reza Hernández. También quiero mandar un saludo por ahí para mi amigo Jorge Orizmendi. Allá está el Cedrito Guataperinas. Ayer estuvimos en el Cedrito Guataperinas, mis amigos, y la verdad estuvo bueno el jaripeo. Tres ganaderías: Rancho El Campeoncito, Rancho El Centenario, Rancho La Guadalupana, El Campeoncito de Don Rey Romero, El Centenario de La Pipa y Rancho La Guadalupana, pero el de Hermilo Salgado de allá de Polosingo Guerrero. Estuvo la cosa buena, por ahí llevó buenos jinetes el Pipis, pero ahorita ya en dos minutos no nos da tiempo de dar el reporte, así de que por ahí mi gente del Cedrito, mañana estaremos comentando este gran jaripeo. Buen ambiente, vamos a empezar temprano el jaripeo hoy, porque ya ve, ayer empezamos después de las 9, terminamos hasta las 12 el jaripeo, porque siguió el baile. Ahorita ya nos vamos a ir a la Diana, así de que ¿vamos a la Diana o qué vamos a? Música, aquí está el viejo joven, el hombre tiene ganas de escuchar música, pues vamos a echarle música. La pidieron allá, pues vamos a complacer de una vez.

Ándale, me dice, buenas tardes, señor Chava, un saludo para mi papá Luguerza Vázquez. A ver, aquí dice Luguerza Vázquez de La Compuerta, que está cumpliendo años de parte de Memo Reza y nietos. Ándale, pues. Pues vamos a la Diana, vaquero, vámonos a la Diana de una vez para todos los cumpleañeros. ¡Venga!

0: ¡Felicidades! Muchas felicidades a todos aquellos que están cumpliendo años, festejando a su santo o celebrando algo muy importante en su vida. Que Dios me los cuide y me los bendiga y que les dé mucha salud hoy, mañana y siempre. ¡Felicidades! ¡Happy day! ¡Today! ¡Tomorrow! ¡Forever! ¿Yo no? Ok. Pues ya se la sabe, nos vemos al ratito en el Cedrito Guataperinas y también nos vemos el domingo en San José Los Ranchos. El próximo 24 vamos a estar allá en Malinaltenango, el 25, 26 y 27. Nos vemos acá en Basleca de Galeana, pero también vamos a estar el 1 de agosto en Mestepec, Sultepec, y el 2 de agosto nos vemos acá en La Esperanza, Ocuilán. Ya nos vamos, gracias a mi vaquero Jesús Lara Camacho, gracias a mi productora Monte Villalobos. Yo soy Chava Romo, buenas tardes.
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9: Hola, ¿cómo está? Les saluda Alejandra Cruz y esta es la información que tiene que conocer. Para buscar una solución conjunta al incremento de sargazo en las playas del Caribe, la presidenta Claudia Sheinbaum sostendrá un encuentro con hoteleros de Quintana Roo con el fin de establecer medidas que ayuden a contener el alga antes de que alcance la costa.
10: Lo que podemos hacer es evitar que llegue el sargazo a las playas. Para eso, la secretaria de Medio Ambiente y Recursos Naturales, la gobernadora y la secretaría de Marina, junto con la secretaría de Ciencia e Innovación, han desarrollado un programa integral. Nos vamos a reunir con hoteleros de Quintana Roo para conocer qué es lo que están haciendo ellos, qué es lo que estamos haciendo nosotros. Y el día de mañana temprano estaríamos presentando una solución mayor.
9: La presidenta Claudia Sheinbaum y la secretaria de Turismo Josefina Rodríguez anunciaron que como parte del plan Tulum Renace, la entrada al Parque del Jaguar será gratuita para los visitantes nacionales. Además, indicaron que habrá una reducción histórica en las tarifas de la zona arqueológica de Tulum, 80 pesos para mexicanos y 265 pesos para extranjeros. La Secretaría de Salud emitió un aviso preventivo de viaje nivel medio para personas que planeen ir a Estados Unidos por un brote multiestatal de ciclosporiasis con 1.645 casos confirmados en 34 estados, cuya fuente de contagio aún no se identifica, por lo que recomendó extremar la higiene en el consumo de alimentos y agua. Esta enfermedad provoca diarrea, pérdida de apetito, cólicos, gases, náuseas y fatiga, y el riesgo es mayor para quienes viajan a regiones tropicales o subtropicales. Más de 100 millones de personas en 18 estados y el Distrito de Columbia están bajo alerta por mala calidad del aire debido al humo de los más de 800 incendios forestales activos en Canadá, que sigue desplazándose al sur y afecta a gran parte de los Grandes Lagos, New England y el Medio Atlántico, según el Servicio Nacional de Meteorología.
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0: Tarde ya con 16 minutos, 5, 16, nos tienen en vivo, escuchamos la música de Exterminador en esta tarde soleada, tarde agradable, para toda la gente de San Antonio, Agua Bendita, saludos, para los amigos de Cruz Vidriada, Villa Guerrero, Cruz Vidriada, Villa Guerrero, les saludamos cordialmente. Hola, buenas tardes. Bueno, voy a la pausa, regreso.
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0: Las 5:19 con la son sin cara, Anaquín Larios.

26 mujeres divinas, aquí está este tema con la adictiva, sí, la adictiva y don Vicente Fernández. En tu estación, un saludito muy especial para Lupita y para la gente de Zumpahuacán.

0: Ahí estuvo la banda MS. Y movemos la tómbola porque se va un paraguas con el logo de Cristal 104.9. Inmediatamente vamos a checar. Y es nada menos, nada más que el número 4. A ver, marcamos rapidito. En esta tarde bonita del viernes 17 de julio. Cristal, hola, buenas tardes.
1: Sí, buenas tardes.
0: Buenas tardes, le hablamos de Cristal 104.9, habla Jesús Lara. Oiga, busco a Marta Elena Martínez Becerril.
1: Sí, con ella habla.
0: ¿Qué crees, señora Marta? ¿Qué sí, creen? Que ya se ganó un paraguas de Cristal 104.9, ¿cómo ven?
1: Ah, qué bueno.
0: Un paraguas muy bonito, muy necesario en esta época de lluvias con el logo de Cristal 104.9, ¿eh?
1: Sí.
0: Muchas felicidades. Sí, no me gracias. Cuelgue, ahorita le digo horarios de para que venga a recogerlo con su identificación, ¿sale?
1: Sí, está bien.
0: Ok, no me cuelgue, gracias, así se gana rapidito en Cristal 534.
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Excelente tarde para ustedes, 5:38. Saludos a don Luis Reza, que hoy está cumpliendo años en la compuerta. Le mandamos muchos saludos en esta tarde, que se la pase muy bien. De parte de sus ahijados, de sus nietos. Bueno, pues que son precisamente David, que es Eladio, que es también Mauricio. Bueno, pues de todos sus nietos, muchas felicidades, don Luis, que se la pasa muy bien allá en la compuerta. Aquí está el trono de México.

4. ¿Quién nos recuerda? ¿Quién ha cantado esta rolita? Vamos a platicar. Tema, por cierto, de Héctor Meneses. Tema que hiciera popular hace ya algunos ayeres. Los Socios del Ritmo. Y ahora, pues una nueva versión. Los propios Socios del Ritmo con la banda Cuisillo. Suena y dice así. 5:42.

0: 5:45, 5:45. Un saludo para Carmen Guadarrama Díaz. Mañana cumpleaños en Santa María Aranzazú. De parte de sus abuelitos y de toda su familia, felicidades, Carmen Guadarrama, de una vez. Y don Luis Reza, le saludan sus nietos, David, Claudia, José Mauricio y Alejandro, todos de apellido Reza. Saludos, don Luis Reza, siguen las felicitaciones, es 5:46.
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0: Las 5:48, Music Sesión Volumen 53, la guapísima Shakira.

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0: Las 6 de la tarde en punto, nos vamos. Muchas gracias por habernos acompañado. Mañana, primero Dios, 9 de la mañana. Que tengan bendecida tarde-noche. Sigan Cristal 104.9. Soy Jesús Lara Camacho. Adiós, vámonos.
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